0: 4 minutos.
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0: 11, 3 minutos.
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0: 11 de la mañana, 7 minutos, señoras y señores. Bienvenidos a Enfoque Deportivo a través de nuestros espacios que tenemos para todos ustedes día a día para presentar la información del deporte, para entregar todo lo que está pasando en el mundo del deporte desde el departamento de Boyacá. Aquí estamos en este viernes 19 de junio de 2026. La dirección general de Luis Enrique Osorio Muñoz, la coordinación técnica en el Máster Central de Cristal Boyacá 98.3, de Karen Alejandra Fandiño, Ramón Olimpo Vargas Sandoval, en Amorita Estéreo 94.1, Pedro Rincón, en Andes Estéreo 96.6, en Soatá, para el norte del departamento de Boyacá, de Henry Castellanos, coordinación internacional de Carlos Enrique Osorio, en redes sociales Juan Pablo Gómez, y con mucho gusto presenta la información Orlando Niñán Pire Malagón. Bienvenidos a este Enfoque Deportivo.
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11:13 minutos. Bueno, comenzamos hablando de ciclismo, como siempre, como todos los días en nuestro enfoque deportivo, porque las diferentes actividades ya se vienen a la vuelta de la esquina en lo que tiene que ver con carreras internacionales como el Tour de Francia, que es la segunda más grande, y que ya por mediados del mes de septiembre, pues también la Vuelta a España, que es otra de las grandes. En cuanto a el ciclismo, pues en ese sentido ya se está preparando la válida número 7 del programa Boyacá Raza de Campeones, mirando un poco lo doméstico, y también la vuelta al futuro, la vuelta de la juventud a nivel local, a nivel nuestro, a nivel de Federación Colombiana de Ciclismo. Pero mirando nuestros pedalistas, porque hablando de lo que es de cara a lo que viene domésticamente, pues de ahí salen las grandes figuras que van engrosando listado del ciclismo internacional. Por ejemplo, nos encontramos con una noticia que hace apenas media hora se produjo, y es que los ciclistas colombianos pues siguen haciendo historia dentro del ciclismo internacional. Lo que pasó esta mañana, donde Ron Aragüe se llevó el penúltimo capítulo de la ruta de Occitania, donde Steven García, que es pedalista colombiano, pues sigue siendo el mejor de esta patria. Se cerró pues el capítulo de la ruta Occitania 2026, donde el joven Ronald Auger, el francés de el United Rose

0: Jackson Rocket resultó el más rápido en el embalaje, mientras que su compatriota Thibaut Gruel del Groupama mantuvo el liderato de la carrera faltando apenas una etapa. El corredor galo terminó siendo el ganador de la jornada de 200,5 kilómetros disputada este jueves pasado en territorio francés entre las localidades de Gourde-sur-Re y la ciudad de Saint-Gaudens, ante la descalificación de su paisano Noah Isidore, segundo en lo que fue la clasificación. Pero mirando los pedalistas colombianos, pues Steven García, quien se ubicó en el puesto 52 con el mismo tiempo del ganador, siendo el más destacado el hombre del Team Syste Crédito, que es el equipo que está de gira por Europa en estos momentos. Y también ahí estuvo Heider Muñoz del Syste Crédito, Juan Felipe Rodríguez de la F Educación, Eduard Cruz del Bardiani, Martín Santiago Herreño, otro de los pedalistas colombianos que estuvo a 70 y en la posición número 79. La carrera francesa pues finalizará mañana con la disputa de la tercera y última jornada en lo que se ha catalogado etapa reina de 172 kilómetros, en donde pues esperamos de entonces de los pedalistas colombianos pues tengan y terminen, finalicen dentro de un meritorio top, dentro de los 50 mejores, porque esto pues va puntuando y pues ojalá las cosas salgan de la mejor manera para los pedalistas de nuestro país. La otra carrera internacional es la Vuelta a Suiza, que es la que se está corriendo, donde ahí están los grandes protagonistas, porque Tadej Pogačar siguió en el liderato de esta Vuelta a Suiza con un ecuatoriano Richard Carapaz segundo y un colombiano como es Sergio Higuita cerca del top 10. Pues Tadej Pogačar sigue comandando la edición 89 de la Vuelta a Suiza, luego de defender el liderato de la segunda etapa de 157,7 kilómetros que se disputó por los alrededores de la ciudad de Locarno. El jefe de filas del UAE Tini Miras supera por más de 2 minutos al ecuatoriano Richard Carapaz del F Education. En el tercer cajón del podio se encuentra el italiano Andrea Baggioli del ID Trek a 3 minutos 7 segundos de el líder. Con relación a los nuestros, pues Sergio Higuita de la Astana se clasificó en la casilla 12 a 5 minutos 12 segundos de Pogačar, mientras que el boyacense Nairo Quintana del Movistar Team se ubica en el puesto 33 y Brandon Rivera del equipo de Lineos en la posición 41. La segunda etapa quedó en manos del francés Romain Gregory, que le ganó en el embalaje al español Marcel Comprubí del equipo Q36.5 Pro Cycling, mientras que el mejor colombiano del día fue Sergio Higuita de la Astana en el puesto 18. La carrera helvética vivirá hoy viernes su tercer capítulo, esperando de lo que pueda pasar, de los resultados que se pueden arrojar. Mientras tanto, hay que decir que en la clasificación general, pues Nairo Quintana está en la posición 32 a 15 minutos 35 segundos del líder Tadej Pogačar. Es lo que podemos contarles de Nairo Quintana, que está en su año de despedida, que está participando ya en el Movistar Team, pero pues obviamente recorriendo todas estas competencias para puntuar y demás y despedirse. Pues obviamente Nairo quiere salir por la puerta grande, la puerta donde todo el mundo lo recuerde en lo que tiene que ver con el ciclismo. 11:19, estamos en Enfoque Deportivo.
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1: Once de la mañana, 23 minutos, seguimos en nuestra actividad deportiva informando los deportes a esta hora de la mañana. Y bueno, toda la información que tenemos para ustedes los oyentes, pues se tiene que ver con Patriotas Boyacá. Se han tejido en últimas informaciones lo que tiene que ver con el cuadro de Patriotas de Boyacá, porque aparte de todo, pues se anuncia la salida de algunos jugadores del cuadro de Patriotas, y en ese sentido pues ya se han confirmado incluso la salida de algunos jugadores que ya les estaremos dando a conocer, que ya les estaremos entregando a ustedes los oyentes del departamento de Boyacá. En ese sentido, pues vamos a ver si podemos hablar con las directivas del cuadro de Patriotas, porque si bien pues por estos días están en vacaciones, pues el cuadro estaría retornando a comienzos del mes de julio, y con eso pues ya se han tomado algunas determinaciones en época de vacaciones de algunos jugadores que se marchan entonces del equipo rojo del departamento de Boyacá. Lo que queríamos interrogar, porque por supuesto en días pasados hablábamos con las directivas del cuadro Patriotas y se hablaba de no poder contratar por aquello de la sanción. Entonces pues queríamos hablar, profundizar en eso, de pronto si se va a tener en cuenta algunos jugadores de la sub-20, porque lo que sí se puede es el ascenso de jugadores de la sub-20, que al fin y al cabo están inscritos en la I-Mayor y podrían jugar en el cuadro profesional. De eso pues estaremos a la espera de lo que tiene que ver con las directivas del cuadro del departamento de Boyacá, y con eso pues contarles a los oyentes lo que pues se teje, o cuáles son las ideas que se están hablando dentro de la máxima autoridad del equipo. En ese sentido pues estaremos pendientes de qué pronunciamiento nos darán las directivas del cuadro del departamento de Boyacá. Lo que mientras tanto entonces se habla de la salida de los jugadores que les vamos a dar a conocer a ustedes los oyentes en comunicado que salió en la mañana de hoy, donde reza de la siguiente manera: comunicado oficial 1806-2026. Comunicado oficial. Patriotas Boyacá informa a la opinión pública, medios de comunicación e hinchada en general que los jugadores Kevin Salazar, Darwin Palomeque, Sebastián Moreno y Brian Fernández no continuarán haciendo parte de nuestra institución. El club agradece su profesionalismo, compromiso y entrega durante el tiempo en el que defendieron los colores, deseándoles éxitos en sus futuros proyectos personales y deportivos. Las puertas de Patriotas Boyacá siempre estarán abiertas para quienes aportaron el crecimiento de nuestra institución con esfuerzo y dedicación. A cada uno de ellos, gracias por vestir con orgullo la camiseta Patriotas, Departamento de Comunicaciones Patriotas de Boyacá. Eso en sí es lo que se ha dicho del cuadro de Patriotas, además también del otro comunicado que ya también ayer en la tarde se entregaba. En ese sentido hemos visto que han venido trabajando muy activos los directivos de Patriotas, porque ayer también se dio a conocer un comunicado donde dice que Copa Sport vistirá a Patriotas Boyacá en esta nueva etapa institucional. Patriotas de Boyacá informa a su afición, medios de comunicación y opinión pública en general la vinculación de Copa Sport como un nuevo patrocinador oficial de la indumentaria deportiva del club. Esta alianza representa la unión entre dos instituciones boyacenses comprometidas con el crecimiento del deporte, el fortalecimiento del talento regional y la construcción de identidad alrededor de nuestro departamento de Boyacá. Es lo que se ha dicho entonces desde el cuadro de Patriotas. Copa Sport, empresa orgullosamente boyacense, trabajará de la mano con Patriotas Boyacá en el desarrollo y suministro de las prendas oficiales del equipo, acompañando al club en sus diferentes competencias y procesos institucionales durante una nueva etapa. Desde Patriota Boyacá destacamos la importancia de generar alianzas con empresas de nuestra región, fortaleciendo el sentido de pertenencia y promoviendo el desarrollo conjunto del fútbol boyacense. Agradecimientos a Copa Sport por confiar en nuestro proyecto deportivo e institucional. Estamos seguros de que este camino conjunto traerá grandes resultados para ambas partes y para toda nuestra hinchada. Bienvenidos a la familia Patriota, Departamento de Comunicaciones de Patriotas Boyacá. Esas fueron las dos noticias que a última hora pues se han entregado, se han hecho evidentes, se han hecho entonces de lo que tiene que ver con Patriotas de Boyacá. Es lo que se ha entonces hablado, y la salida de estos jugadores, de los cuales pues hacíamos mención, jugadores del cuadro del departamento de Boyacá, que se han ido, pues no sabemos si fue que les terminaron el contrato, porque de jugadores pueden salir. Lo que sabemos es que no pueden es contratar. Eso es lo que se ha dicho en las últimas entrevistas que hemos hecho con las directivas del cuadro de Patriotas de Boyacá. Pues pendientes entonces estaremos de cuáles serán cuál será entonces el proyecto que quiere armar Patriotas de Boyacá con miras al segundo semestre, mirando ya lo que viene para hacer parte del proyecto 2026-2, que es el que comienza después del Mundial de Fútbol, donde pues recordemos que el actual campeón fue Envigado y que el equipo de Patriotas de Boyacá no llegó a los 8 mejores por primera vez, no estuvo en la parte final, y ahora la expectativa de lo que podría ser para el segundo semestre, si el equipo, porque incluso se llegó una vez a hablar con José David Guzmán, que es el vicepresidente de la institución, y nos hablaba de que no se podía contratar porque hay una sanción, pero aparte de eso también estaban pensando en jugar el segundo semestre con la sub-20. Entonces, así como están las cosas, pues eso es lo que pensamos que van a pretender, jugar con la sub-20, porque si vemos, por ejemplo, de lo de Salazar, pues ha sido una de las figuras del equipo, uno de los jugadores que le ha dado la mano en muchas ocasiones, y pues queríamos, pero no ha sido posible hablar con las directivas, porque no sabemos si en forma de castigo por no haber ingresado a los 8, o porque no hay presupuesto, o porque el equipo realmente quiere jugar con una sub-20 para el segundo semestre. Todo eso está entonces por aclarecerse, y por eso pues vamos a seguir muy pendientes de lo que va a ser en los próximos días, a ver si logramos tener a las directivas y que nos cuenten cómo o qué expectativa tienen de cara al segundo semestre. Eso pues es lo que queremos entonces, y estaremos muy pendientes de las directivas del cuadro rojo del departamento de Boyacá. 11:31 a.m, estamos en Enfoque Deportivo.
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11 de la mañana 36 minutos. Seguimos hablando de deporte a esta hora a través de Enfoque Deportivo y de las diferentes actividades deportivas que tenemos para nuestros oyentes en el departamento de Boyacá, porque pues estamos terminando una semana más y pues hay unos eventos incluso que por motivos de elecciones pues no se van a poder realizar este fin de semana, porque como todos sabemos en Colombia pues se va a realizar la segunda vuelta presidencial, y en ese sentido pues hay algunos eventos que se han tenido que reprogramar y no realizarse en el fin de semana por seguridad, por bueno, por muchas cosas importantes de las cuales pues se han venido entonces trasladando poco a poco. Eso de cara a los deportes que en el departamento de Boyacá se van teniendo que aplazar, vuelvo y digo, teniendo en cuenta la segunda vuelta presidencial, y en ese aspecto pues hay algunos eventos que no se van a realizar el fin de semana. Pues bueno, en ese sentido pues hay poco depende de juegos intercolegios y demás que se viene realizando en nuestro país.

0: Las 11 de la mañana, 38 minutos, y ya tenemos protagonistas a esta hora en Enfoque Deportivo. Como la semana pasada les comunicábamos a los oyentes sobre la participación de boxeo, porque el boxeo viene también siendo protagonista en el departamento de Boyacá, pues a esta hora he invitado al profesor Jorge Luis Morazem, quien es el técnico de la selección del departamento de Boyacá. Profesor Colón, muy buenos días, y felicitarlo porque viene haciendo del boxeo un deporte donde ya poco a poco va avanzando de una manera significativa. Profesor, buenos días.
1: Hola, buenos días a usted y a todos los radioyentes. Sí, señor, buenos días.
0: Bueno, profe, pues muchas gracias por aceptar nuestra invitación. Bueno, profe, el balance de esa participación en días pasados, maravillosa por parte del departamento de Boyacá, teniendo en cuenta que el nivel va creciendo.
1: Sí, señor. Para orgullo nuestro y beneplácito de todos, nosotros estamos haciendo de la disciplina, cuando digo nosotros, es toda la familia del boxeo, incluyendo en Deportes Boyacá, en la presencia del señor Fernando, que le ha dado mucho interés y nos ha ayudado muchísimo en que este deporte se vaya desarrollando, y ya nosotros somos referentes a nivel nacional. Lo hemos sido en otras categorías élite, pero bueno, todos conocen que lo ha sido con el aporte de atletas que se han preparado acá y sin embargo pertenecían a otro departamento. Pero lo bueno y todo elegante de todo esto que nos complace es que nosotros estamos haciendo boxeo con atletas de Boyacá. Y ya estamos dando muy buenos resultados para mi punto de vista, ¿no? Porque claro, no habíamos participado nunca con más de 3-4 atletas, y ahora llevamos una delegación de 11 atletas y más del 50% regresaron con medallas. Entonces les decía que sí, obtuvimos 5 medallas de bronce, una de plata, y lo más importante, el elogio y la admiración de toda la federación, que nos dice que nuestros atletas fueron con un alto nivel técnico y que se pronostica que dentro de poco vamos a tener mejores resultados.
0: Sí, es que además de todo eso, profesor Morazem, es que sin duda el trabajo que usted viene haciendo es grande, porque esta participación fue precisamente en tierra de donde el boxeo fue el gran protagonista, ¿no?
1: Sí, señor. Yo le comentaba a nuestros atletas mucho antes de salir, porque ya tengo referencia de que la zona de la costa y estos departamentos donde los atletas tienen un biotipo, y entiéndase forma de vivir, en la que se desarrollan un somatotipo muy fuerte. Ellos por lo general son fuertes, viven en unos lugares donde la forma de vida es un poquito diferente a la de acá. El calor casi siempre los hace moverse un poquito más, ser más fuerte, dedicarse a otro tipo de trabajo, y eso le da una complexión física diferente a la nuestra. Y nosotros supimos superar eso con buen nivel técnico. Esos departamentos, sobre todo lo que son Montería, Bolívar, bueno, todos esos departamentos que son costeños tienen un nivel bueno, porque además tienen una tradición de boxeo de mucho tiempo. Todos debemos recordar que Atlántico siempre fue el referente, pero también peleamos contra Bogotá, que tiene muchos recursos. Peleamos contra Valle, que tiene 21 entrenadores. Y además allí se atiende muy bien el boxeo, tienen muy buen presupuesto. Y nosotros, luchando con lo poquito que tenemos y la ayuda, gran ayuda que nos da Indeporte y los padres que también nos colaboran, pues hemos hecho un buen trabajo y lo seguiremos haciendo si Dios nos lo permite.
0: Claro. Profe, ¿qué se viene para la delegación de Boyacá?
1: Bueno, para la delegación de Boyacá, primero trabajo, porque nadie se quiere sin trabajo. Seguimos trabajando con algunas dificultades que ojalá pudiéramos un día resolverlas, pero bueno, ellos son internas ya. Pero ¿qué se viene? Próximamente, para los días 15 del mes próximo, tenemos una competencia nacional élite. Ya quizás son los mayores. Nosotros casi siempre hemos estado entre los primeros 5. A veces no hemos corrido al séptimo, pero volvemos otra vez al tercero, cuarto. Nosotros recordarles que en el 2019 fuimos campeones nacionales y en el 2023 no pudimos ratificar. Ahora nosotros, le digo sinceramente, no podemos optar por el primer lugar porque nosotros necesitamos reformar muchas cosas en la liga, otro entrenador de ayuda porque soy el único, que el presidente esté un poquito más cerca porque está distante por otras razones. Bueno, hay cosas que vamos a resolver, pero lo que sí le puedo pronosticar es que vamos a tener un buen desempeño, los atletas ya se están entrenando y del 15 al 4 de julio tenemos élite y vamos a tratar de dar lo mejor de sí, como siempre.
0: Qué bueno, qué bueno. ¿En qué ciudad se va a desarrollar el evento del primera quincena de julio?
1: En Bogotá, en Bogotá. Este es en Bogotá.
0: ¿Cuántos pugilistas va a llevar el departamento?
1: Bueno, nosotros tenemos pronóstico de llevar 15, es pronóstico porque es una preselección. Pero eso está en dependencia de en la preselección ahora en el campamento de entrenamiento que pensamos hacer aquí. Si hay algunos que puedan, algún lesionado, alguno que tenga alguna dificultad, pues se quedaría. Pero nosotros pronosticamos 15, pudiera ser entre 12 y 15 atletas. De hecho, le comento también que ahora para la próxima semana, día 26, 27 y 28, han confirmado las delegaciones de Arauca, Santander, Casanare, Huila, Bogotá, han confirmado venir a hacer sparring con nosotros en categorías juveniles y élites. ¿Por qué? Porque ellos están viendo que aquí está haciendo un buen boxeo para ellos y ellos quieren tener sparring con nosotros, guanteos, y entre ellos mismos. Entonces, nosotros le dijimos que sí, con gusto, lo esperamos, y eso va a ser muy bueno para nuestra preparación.
0: Claro, porque es que se trata... profe Morazán, es de que mientras nos midamos con fuertes, pues vamos a aprender más, o sea, vamos a medirnos con los grandes, y eso de eso se trata, o sea, es diferente, sin demeritar de pronto entre ellos mismos aquí del departamento, a medirse con otros a nivel nacional.
1: Sí, así es. Es como que dice, dime con quién te unes y te diré quién eres, o con quién andas. Si nosotros empezamos a hacer sparring, a chocar con los mejores, pues sin duda tenemos que seguir aprendiendo, porque déjeme decirle, ahí de estos que le mencioné, sobre todo Arauca, tiene muy buenos resultados a nivel nacional, Bogotá es la capital, tiene muy buenos resultados, y ellos decidieron venir, ellos mismos nos solicitaron, no, queremos chocar con el equipo suyo, con los equipos que tienen por allá. Quiere decir que ellos también están pensando que nosotros estamos dentro, de nuevo, dentro de la palestra, como se dice. Y eso es muy bueno para nosotros, para la preparación y para el futuro, irnos midiendo, claro que sí.
0: Sí, además de que a ellos también les sirve, y si están hablando de esa manera, en ese idioma, es porque ven que el trabajo en Boyacá se viene haciendo bien, porque si ellos también se quieren medir a los nuestros, eso habla mucho. Entonces, qué bueno, profesor Morazán, hemos sido testigos de que su trabajo siempre ha sido bueno, valioso, que a veces, como usted mismo lo dice, pues solo le toca y pues es un placer de decir que saqué estos deportistas solo, pero también el desgaste debe ser muy fuerte, ¿no?
1: Sí, señor, nosotros ya estamos ya dentro de los mejores. Ahora, eso sí, como siempre uno habla de matriz DAFO o FODA, como le dice, y una de las pocas debilidades que tenemos es precisamente que necesitamos más apoyo. Por ahora el gerente lo está haciendo muy bien con nosotros, de todos los que hemos tenido, yo estoy aquí desde el 2017, y es por primera vez recibimos implementación y apoyo. Necesitamos un poquito más de apoyo del departamento metodológico, que a veces administrativo, bastante administrativo, no digo que no haga falta, pero a veces hay que ser también administrativo y condescendiente, no solo restringir, sino ayudar, apoyar. Esas cosas nos hacen falta, y otras cositas. Y con el esfuerzo de todos, este deporte va a ser referencia. Yo le digo que a mediano plazo, nosotros podemos ser referencia a nivel nacional.
0: Bueno, usted nos hablaba, y ya para cerrar nuestro diálogo, de todo lo que se viene trabajando en Boyacá, porque no me acuerdo si fue en Juegos Nacionales o algo así, o se fue el departamento de Boyacá con una delegación donde habían algunos boxeadores que no eran de acá. Usted mismo lo está diciendo, ahora tenemos nuestros propios boxeadores. En ese sentido, el boxeo avanza muy bien, y de pronto, ¿cuál es la ciudad más fuerte en ese aspecto?
1: Bueno, primero voy a aclarar con relación a eso. Nosotros, usted, el boxeo, para decirle a los radioyentes, es un deporte que no es de un año, ni de dos años. Nosotros consideramos, por el tiempo que llevamos en el boxeo, que un boxeador se viene a formar a partir de los 3 años. A los 5 se hace un gran boxeador y a los 7 puede ser campeón mundial si se esmeró con buena voluntad. Nosotros el proceso que tenemos no lleva dos años y algo. Entonces, sí tenemos buenos juniors, sub-17 y muy buenos sub-19, que a mediano o largo plazo serían los que van a ser el relevo de los que tenemos hoy en élite de mayores. O sea que no podemos decir que ahorita en mayores tenemos un gran porciento de atletas nativos de acá. Aquí tenemos de acá una campeona nacional, Diana Romero, referencia de Altamira, y tenemos algunos atletas. Ella es la más destacada. Sin embargo, todavía tenemos muchos atletas, más del 50% de atletas que nacieron en otro departamento, pero que siempre han defendido acá los colores de Boyacá. En un mediano, decía, o largo plazo, estos atletas que ahora se están destacando, esperamos que sean los que nos representen, sin menospreciar el aporte de algunos que vengan de otro lugar, que también se reciben.
0: Claro, claro, es que es importante también que se dé la manito en ese sentido para seguir creciendo. Pues profesor Jorge Luis Boracén, técnico del departamento de Boyacá, le agradecemos su presencia aquí en Enfoque Deportivo y por entregarnos esas buenas noticias, y como siempre los micrófonos abiertos para seguir contando qué viene pasando con el boxeo en el departamento. Muy amable, muy profe.
1: Muchas gracias a usted, a Enfoque Deportivo, a todos los que siguen el deporte, al departamento de Indeporte, siempre lo diré, al señor Fernando, por todo lo que hace por nosotros, a ustedes, a todos ustedes que están siempre con la noticia, y bueno, aquí estamos también, el gimnasio que está aquí en el estadio, la puerta abierta para todo el que quiera ver, entrenar, y seguir desarrollando el boxeo. Ese es nuestro afán y lo vamos a hacer. Muchas gracias a todos.

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8: Las 11 de la mañana, 54 minutos, hablamos de algunos deportes como el de la recreación, porque un nuevo espacio para el deporte y la recreación y el bienestar de la comunidad pues han abierto al oriente de la ciudad de Tunja. Es el complejo deportivo recreativo del sur oriente, que ya es una realidad para las familias del barrio San Antonio y sectores aledaños, un escenario construido para promover la actividad física, la integración y el aprovechamiento del tiempo libre. Proyecto que tomó forma gracias al trabajo articulado entre entidades y los espacios de diálogo con la comunidad de la ciudad de Tunja. Pues bien, por parte del Instituto de Recreación y Deportes de la ciudad de Tunja se ha entregado un video que queremos escucharlo o que lo escuchen los oyentes, de qué se trata este parque por parte del gerente del Instituto de Recreación y Deportes de la Ciudad de Tunja, Ricardo Caro, y este pues es el mensaje que nos entrega.
6: Queridos tunjanos, estamos en el Complejo Deportivo y Recreativo del Suroriente de Tunja, un espacio de aproximadamente 9.000 metros cuadrados, con sendero peatonal, con ciclorruta, con parques biosaludables, con parques infantiles, con canchas multifuncionales y con esta hermosa cancha sintética. Es una obra construida a través del Ministerio de Vivienda y el Findeter, con el apoyo de la Administración Municipal. Es hecha para todos los tunjanos y esperamos llegar aquí con nuestros programas de recreación, con nuestras escuelas de formación deportivas, con los programas de adulto mayor y demás. Es una obra para todos los tunjanos que les estamos entregando el día de hoy. Muchas gracias al Ministerio de Vivienda, muchas gracias al Findeter y esperamos que todos lo disfruten.
8: Bueno, ahí está entonces ese mensaje del gerente del Instituto de Recreación y Deportes de la Ciudad de Tunja, Ricardo Caro, pues hablándonos sobre este aspecto importante que es la recreación, que el deporte de la Ciudad de Tunja, y que sin duda todo esto es importante, son obras muy valiosas. De otro lado, pues a propósito de todo este tema del ITED, pues se ha entregado ayer un comunicado por parte del Instituto de Recreación y Deportes de la Ciudad de Tunja, ITED, informando a la comunidad que con ocasión de la jornada de segunda vuelta presidencial que se llevará a cabo el domingo 21 de junio de 2026, se suspenderán las actividades misionales programadas para dicha fecha. Esta medida se adopta con el propósito de garantizar el normal desarrollo de la jornada democrática y en cumplimiento de las disposiciones emitidas por las autoridades competentes. En consecuencia, durante el domingo 21 del mes de junio no se realizarán actividades de ciclovía, escuelas de formación deportiva, promoción juvenil, programas dirigidos al adulto mayor, actividades del programa de discapacidad, así como los demás procesos institucionales desarrollados por el IRDED. Las actividades se retomarán con normalidad una vez finalice la jornada electoral. Atentamente, Ricardo Andrés Caro Guevara, gerente general. Ese el comunicado que ha entregado el Instituto de Recreación y Deportes de la Ciudad de Tunja de cara a lo que se viene en ese sentido. Y también otro de los eventos que entrega el IRDED de las vacaciones recreativas, donde están invitando a los niños para prepararse para vivir dos semanas llenas de diversión, creatividad, juego, recreación y nuevas experiencias. Para eso se está invitando a todos los niños, niñas y adolescentes a disfrutar de actividades diseñadas para aprender, compartir y pasar unas vacaciones inolvidables. Presentes en el IRDED Tunja, IRDED Norte, IRDED Sur, Bello Horizonte, La Colorada, Bolívar, Patriotas, de lunes 22 de junio al viernes 3 de julio, horario lunes a viernes de 8 de la mañana a 12 del día. La recomendación es importante llevar refrigerio para la jornada, asistir con ropa cómoda para participar en todas las actividades. Utilizaremos materiales reciclables que todos podrán encontrar fácilmente en casa. Esa es la invitación del IRDED para las vacaciones recreativas que se van a realizar después en esta intermedio en vacaciones. Es la invitación que se te deje por parte del Instituto de Recreación y Deportes de Tunja. 11 de la mañana, 58 minutos. De otro lado, también desde Indeportes Boyacá se está informando sobre las actividades también para este fin de semana, el cierre de escenarios con motivo de la jornada electoral. El comunicado de prensa Indeporte Boyacá dice que el Instituto Departamental de Deportes de Boyacá informa a la ciudadanía general que con motivo de la jornada electoral que se llevará a cabo en todo el país el próximo sábado 20 y domingo 21 de junio de 2026, el Coliseo Municipal ubicado en la Villa Olímpica de Tunja no estará dispuesto para la práctica deportiva al ser destinado como puesto de votación por parte de la Registraduría Nacional del Estado Civil. De igual manera, se informa a todos los usuarios de la piscina departamental de los Andes que el escenario no estará abierto el día domingo 21. El servicio de acceso a los escenarios se restablecerá con normalidad el lunes 22 de junio en los horarios habituales. Eso lo que también entrega Indeportes Boyacá con cara a lo que se viene para este fin de semana. 11 de la mañana, 59 minutos. Además también de todo este tema, pues entregarle información deportiva de lo que se viene en ese sentido, en ese aspecto. Y es que hay muchas actividades que se han programado para lo que queda del mes de junio. Eso de cara también a lo que se va brindando a la comunidad deportiva en el departamento de Boyacá. Y que sin duda pues seguirán su recta los juegos intercolegiados que pues se han venido disputando en las fases provinciales, ya porque ya han terminado las fases municipales. Ahora se están realizando las fases municipales y con eso poco a poco avanzando en el tema de juegos intercolegiados en el departamento de Boyacá. Todo eso pues de cara ya a mirar las fases regionales y posteriormente las nacionales. Eso pues lo vamos comentando, lo vamos contando poco a poco a través de lo que se desarrolla en Enfoque Deportivo. Y que a bien de todos y cada uno de los deportistas, pues el apoyo al deporte pues es fundamental en todos estos aspectos. Para todos, muchas gracias. El próximo lunes aquí estaremos a las 11 de la mañana. Termina Enfoque Deportivo. Feliz fin de semana para todos.
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0: avanza el día. Son las 12:30 minutos.
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0: Esa es la hora, es la una.
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5: 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Hoy es 19 de junio, han transcurrido 170 días de 2026, faltan 195 para el 31 de diciembre, estamos en la semana número 25. A continuación, las 50 Mundo Noticias A3QAP del día. Bogotá, valor de un dólar hoy en Colombia, 3.430 pesos. El euro se cotiza hoy en 4.170 pesos colombianos. 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Información circular departamental, Tunja. La Registraduría Nacional del Estado Civil en Boyacá reiteró las restricciones al uso de teléfonos celulares durante la jornada de segunda vuelta presidencial con el propósito de garantizar la transparencia y proteger la libertad del voto. La medida estará vigente entre las 8 de la mañana a las 4 de la tarde y busca prevenir delitos como el constreñimiento al sufragio, el proselitismo y la toma de fotografías al tarjetón. Las autoridades aclararon que los ciudadanos podrán portar sus dispositivos, pero no utilizarlo dentro de los puestos de votación, salvo en casos relacionados con la autenticación de la cédula digital. Asimismo, se hizo un llamado a votar temprano y denunciar cualquier irregularidad ante los organismos de control. En Boyacá, los 398 puestos de votación habilitados se encuentran listos para el desarrollo de la jornada democrática. Registro Informativo Departamental, Tunja. Con la participación de representantes de los 123 municipios de Boyacá, en Tunja se desarrolló un encuentro técnico orientado a fortalecer la gestión de los pasivos pensionales del sector educativo. La jornada fue liderada por la Secretaría de Hacienda y Educación de Boyacá, en articulación con la FIDU Previsora y el Fondo Nacional de Prestaciones Sociales del Magisterio, FOMAC. Durante el encuentro se revisaron las obligaciones vigentes, se validaron bases de datos y se identificaron inconsistencias que impactan las finanzas de las entidades territoriales. Asimismo, se analizaron alternativas de pago y estrategias para depurar una cartera acumulada durante varios años. Registro Informativo Departamental, Tunja. Un total de 47 agricultores y apicultores de 14 municipios de Boyacá recibieron la certificación del Instituto Colombiano Agropecuario ICA por la implementación de buenas prácticas agrícolas y apícolas en sus predios. El reconocimiento fue otorgado tras culminar exitosamente un proceso de formación, acompañamiento técnico y verificación en campo. La iniciativa, liderada por el Gobierno de Boyacá en articulación con la ANDI, el ICA y las alcaldías municipales, busca fortalecer un campo más sostenible, productivo y competitivo. Con esta estrategia se promueve la calidad de los productos, la protección del medio ambiente y el desarrollo económico de las comunidades rurales de Boyacá. Registro Informativo Departamental, Turmequé. La construcción de la nueva sede de la S, Hospital Baudilio Acero de Turmequé, alcanza un avance del 49%, consolidándose como una de las obras más importantes para el fortalecimiento de la red hospitalaria en la provincia de Márquez. La Secretaría de Salud de Boyacá, a través de la Oficina Asesora para la Gestión Estratégica del Sector Salud, realizó una visita de acompañamiento técnico y seguimiento al proyecto financiado con recursos del Ministerio de Salud y Protección Social. La moderna infraestructura permitirá ampliar la capacidad de atención y mejorar la calidad de los servicios médicos. Además, beneficiará a cientos de habitantes de Turmequé y municipios vecinos, garantizando una atención más oportuna, digna y eficiente para la comunidad en general. Garagoa, Sultana del Valle de Tenza. El Hospital Regional de esta parte de Boyacá, ubicado en Garagoa, anunció que el próximo 19 de junio iniciará el traslado del servicio de urgencias a su nueva sede como parte de un proceso de modernización de la infraestructura hospitalaria. La entidad señaló que este cambio permitirá ofrecer espacios más seguros, cómodos y adecuados para la atención de los usuarios de Garagoa y los demás municipios de la provincia. Durante la transición se garantizará la continuidad del servicio para evitar afectaciones a la comunidad. Las directivas del centro asistencial agradecieron la comprensión y el apoyo de la ciudadanía en este importante proceso de fortalecimiento del sistema de salud regional. Bogotá. Las autoridades ambientales alertaron que un bosque afectado por incendios forestales puede tardar hasta 80 años en recuperarse, un riesgo que aumenta con las altas temperaturas generadas por el fenómeno del Niño. Las conflagraciones no solo destruyen la flora y la fauna, sino que también comprometen las fuentes de agua, deterioran la calidad del aire y afectan la economía de las comunidades rurales. Ante esta situación, se hizo un llamado a la ciudadanía para evitar fogatas y quemas, retirar la vegetación seca y reportar cualquier emergencia a la línea 123. Las entidades reiteraron que la prevención y la respuesta oportuna son fundamentales para proteger los ecosistemas y evitar graves daños ambientales. Información de interés general, Tunja. Boyacá contará con la primera escuela agroecológica para jóvenes rurales gracias a la entrega de la finca Realizo, un predio de más de 15 hectáreas ubicado en la vereda al resguardo del municipio de Tuta y recuperado por la Sociedad de Activos Especiales. El espacio será destinado a la formación, la innovación y la producción sostenible de las nuevas generaciones campesinas. La iniciativa busca fortalecer el relevo generacional en el campo, promover la permanencia de los jóvenes en las zonas rurales y fomentar modelos productivos basados en la agroecología y el cuidado del medio ambiente. Lo que antes estuvo ligado a economías ilegales, hoy se convierte en un escenario de oportunidades, conocimiento y desarrollo para el campo boyacense. Atención, Tunja. La ciudad de Tunja dio un paso significativo en el fortalecimiento de la participación juvenil con la aprobación de las agendas juveniles, construidas mediante procesos de diálogo y concertación entre las instituciones y las nuevas generaciones. Estas agendas se convierten en una hoja de ruta para impulsar acciones en educación, empleo, cultura y participación ciudadana. La iniciativa busca promover espacios de inclusión, liderazgo y mayores oportunidades para las y los jóvenes de la capital boyacense. La administración municipal destacó que este avance reconoce a las juventudes como actores fundamentales en el desarrollo social, económico y comunitario de la ciudad. Registro Informativo Departamental, Tunja. Cuatro procesos literarios de Boyacá fueron seleccionados para integrar la Red de Escritura Creativa y Tertulias Literarias 2026, uno de los programas más importantes del país en promoción de la lectura y la escritura. Las iniciativas escogidas corresponden a los municipios de Duitama con el Club Literario Noches Blancas y la tertulia A Viva Voz de Paz del Río con el proyecto Leo en Paz y Sogamoso con el Club Literario Ilustres Desconocidos. Los espacios seleccionados accederán a procesos de formación, encuentros nacionales y convocatorias editoriales que fortalecerán su labor cultural.
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5: El portal digital Prensa Global Sport, el periódico deportivo de los colombianos, presenta la actualidad deportiva. Bogotá. La segunda fecha de la fase de grupos del Mundial de la FIFA 2026 dejó emociones y goleadas este 18 de junio. México derrotó 1-0 a Corea del Sur y se afianzó en el grupo A, mientras que República Checa y Sudáfrica empataron 1-1 en un duelo muy disputado. En el grupo B, Suiza dio un golpe de autoridad al vencer 4-1 a Bosnia y Herzegovina quedando cerca de la clasificación a la siguiente ronda. Por su parte, Canadá protagonizó la mayor goleada de la jornada al imponerse 6-0 sobre Qatar en una destacada actuación de Jonathan David. La jornada dejó un total de 14 goles y comenzó a definir el panorama de varios grupos en la Copa Mundial que se disputa en Estados Unidos, México y Canadá. Briceño, provincia Occidente. El municipio de Briceño cerrará este viernes las inscripciones para la segunda edición del Festival de Escuelas de Formación Deportiva de Patinaje que se realizará el próximo 5 de julio. El evento está dirigido a niños y jóvenes desde los 4 años, quienes podrán participar en 5 categorías de acuerdo con su edad. La inscripción tiene un costo de 40,000 pesos, incluye refrigerio, almuerzo, hidratación y medalla de participación. La iniciativa, liderada por la alcaldía, busca fomentar la práctica deportiva y la integración de las nuevas generaciones alrededor del patinaje. Noticias Deportivas Tunja. El juzgado cuarto administrativo de esta capital admitió una acción popular contra el municipio de Tunja con el fin de exigir la recuperación de la cancha del barrio Manantial del Norte, escenario que presenta un avanzado estado de deterioro y abandono. La demanda señala que la falta de mantenimiento del escenario deportivo ha afectado

0: La recreación. El evento contará con competencias de fútbol de salón, machiteco, rana y ajedrez en la rama masculina y femenina. Los equipos interesados podrán formalizar su participación en la Casa de la Cultura del municipio. La iniciativa pretende fortalecer la convivencia, promover el aprovechamiento del tiempo libre y destacar el talento de los deportistas campesinos. Bogotá. La Copa Mundial de la FIFA 2026 continúa este viernes 19 de junio con cuatro atractivos compromisos correspondientes a los grupos C y D. Estados Unidos se enfrenta a Australia en un duelo clave por el liderato del grupo, mientras que Escocia y Marruecos buscarán sumar puntos valiosos para seguir con opciones de clasificación. Brasil, una de las selecciones favoritas al título, medirá fuerzas ante Haití con la misión de conseguir su primera victoria en el certamen, y la jornada cerrará con el partido entre Turquía y Paraguay, dos equipos obligados a ganar para mantenerse en la pelea por avanzar a la siguiente ronda. Bogotá. La selección Boyacá femenina sub-13 se despidió del campeonato nacional con una victoria que dejó un balance positivo y grandes expectativas para el futuro del fútbol femenino del departamento Boyacá. A lo largo del certamen, el equipo sumó valiosa experiencia competitiva, mostró evolución en su rendimiento y evidenció el talento de sus jóvenes jugadoras. El proceso permitió consolidar una base deportiva con proyección para próximas temporadas y fortalecer el semillero del balompié femenino boyacense. Dirigentes y cuerpo técnico destacaron el compromiso y la entrega del grupo, que deja señales alentadoras de cara a nuevos retos nacionales. Bogotá. La FIFA implementa para el Mundial de 2026 el sistema de remuneración más alto de la historia para los árbitros del torneo, que cuenta con 48 selecciones y 104 partidos. Los jueces centrales reciben entre 70.000 y más de $100.000 por integrar el plantel arbitral, además de bonos de entre $3.000 y $10.000 por partido, según la fase de la competencia. Los asistentes y oficiales VAR también obtienen incentivos económicos y adicionales por cada designación. La organización cuenta con un equipo récord de 52 árbitros, 88 asistentes y 30 oficiales de video. El Mundial de 2026 estrena nuevas disposiciones en el uso del VAR y medidas contra la pérdida de tiempo. Moniquirá, provincia de Ricaurte. La organización de retos Pela Hopos 2026 abrió oficialmente las inscripciones para la competencia ciclística que se realizará el próximo 27 de septiembre en los municipios de Moniquirá y Santa Sofía. El evento reunirá aficionados y deportistas en modalidades de contrarreloj individual, carrera de MTB y travesía de edad libre en medio de los paisajes de la ruta del pan y del bocadillo. La jornada contará con prevención en efectivo y simbólica, cronometraje electrónico, puntos de hidratación y atención médica. Los organizadores destacaron que la iniciativa busca promover el deporte, el turismo y el compañerismo, invitando a los participantes a superar sus límites y vivir una experiencia única sobre dos ruedas en territorio boyacense. Atención Tunja. El Instituto Departamental del Deporte de Boyacá, Indeportes, anunció el cierre temporal del Coliseo Municipal de esta ciudad y de la Piscina Departamental Los Andes con motivo de la jornada electoral del próximo 21 de junio. El Coliseo Municipal, ubicado en la Villa Olímpica, permanecerá cerrado los días 20 y 21 de junio al haber sido habilitado como puesto de votación por la Registraduría Nacional. Por su parte, en la piscina Los Andes no prestará servicio al público durante el domingo electoral. La entidad invitó a deportistas, clubes y ligas a programar con anticipación sus actividades y recordó que ambos escenarios reanudarán su funcionamiento habitual a partir del lunes 22 de junio. La medida busca facilitar el desarrollo del proceso democrático y garantizar el uso adecuado de los espacios requeridos para las elecciones. Bogotá. La selección Colombia volverá a la acción en el Mundial de la FIFA 2026 el próximo 23 de junio, cuando enfrente a República Democrática del Congo en la segunda fecha del Grupo K. El equipo dirigido por Néstor Lorenzen llega motivado tras vencer 3-1 a Uzbekistán en su debut y liderar parcialmente la zona con 3 puntos. Una nueva victoria le permitiría al combinado nacional quedar muy cerca de asegurar su clasificación a la siguiente ronda del certamen. La afición colombiana espera otra destacada actuación de figuras como Luis Díaz, Daniel Muñoz y Hamilton Campas en el compromiso que se disputará en Guadalajara, México. El portal digital Prensa Global Sport, el periódico deportivo de los colombianos, presentó la actualidad deportiva.
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0: Registro informativo departamental. Tunja. La Secretaría de Salud de Boyacá realizará este sábado la cuarta jornada departamental

0: departamental de vacunación de 2026 en los 123 municipios del departamento con el propósito de proteger la salud y prevenir enfermedades inmunoprevenibles. Entre las 8 de la mañana y las 4 de la tarde se aplicarán vacunas a niños menores de 6 años, adolescentes, gestantes, adultos y población priorizada. La jornada incluirá biológicos contra el virus del papiloma humano, sarampión, rubeola, fiebre amarilla, virus sincital, respiratorio y la vacuna hexavalente, entre otras. Las autoridades hicieron un llamado a las familias boyacenses para acudir a los puntos de vacunación públicos y privados habilitados. La iniciativa busca fortalecer las coberturas de inmunización y garantizar una mayor protección de la población en todo el departamento. Atención, Tunja. Las autoridades departamentales activaron un amplio dispositivo de seguridad para garantizar el normal desarrollo de la segunda vuelta presidencial el próximo domingo 21 de junio. Más de 6.035 uniformados de la Fuerza Pública fueron desplegados en los 123 municipios, junto con 29 fiscales, personal del Instituto Colombiano de Bienestar Familiar, Migración Colombia y organismos de control. La gobernación de Boyacá hizo un llamado a la convivencia, al respeto por la diferencia y la participación democrática en paz. En el departamento están habilitados para votar 1.039.293 ciudadanos y se espera mantener la alta participación registrada en la primera vuelta presidencial. Tunja, atención, información circular. La Secretaría de Salud de Boyacá y la S. Hospital Universitario de San Rafael de esta ciudad realizarán una jornada académica dirigida a profesionales de la salud de las provincias de Márquez, Centro, Ricaurte y Legupá para fortalecer el abordaje de las enfermedades no transmisibles. La capacitación se enfocará en la detección temprana, el manejo integral y la gestión del riesgo de patologías cardiovasculares, metabólicas, neurológicas, renales y oncológicas. Durante el encuentro se analizará la situación actual de estas enfermedades en el departamento y se actualizarán estrategias de atención y prevención. La iniciativa busca fortalecer las competencias del talento humano en salud y mejorar los resultados en la atención de la población boyacense. Información circular departamental, Tunja. Comerciantes de la Plaza de Mercado del Norte de Tunja expresaron su rechazo a una posible reubicación del centro de abastecimiento al asegurar que no existen garantías ni un lugar definido para su traslado. Los vendedores afirmaron que el anuncio fue sorpresivo y que las autoridades no han presentado una propuesta concreta sobre el nuevo sitio de funcionamiento. Señalaron que la plaza es un importante motor económico para decenas de familias que dependen de esta actividad comercial. Por ello advirtieron que no abandonarán las instalaciones hasta contar con condiciones adecuadas y un proceso de diálogo y planificación que proteja sus derechos y su sustento económico. Atención, Tunja. La Universidad Pedagógica y Tecnológica de Colombia abrió la convocatoria para la inscripción de representantes de graduados y graduadas ante los consejos de la facultad y comités de currículo de la institución. El proceso, liderado por el Comité Electoral con apoyo de la Dirección de Tecnologías y Sistema de Información, estará habilitado el 19 de junio al 3 de julio de 2026 hasta las 11:59 de la noche. Las elecciones se realizarán el próximo 29 de julio entre las 8 de la mañana y las 4 de la tarde mediante la modalidad de tarjetón electoral y papeleta. La iniciativa busca fortalecer la participación democrática y la representación de los egresados en los espacios de decisión académica de la universidad. Tunja, atención. El gobierno de Boyacá y el Departamento Nacional de Planeación anunciaron nuevos avances en el programa Pacto Boyacá Raíz y Futuro, que contempla importantes inversiones para el departamento. Entre los principales anuncios se destaca la destinación de 80 mil millones para obras en la provincia de Occidente y el avance de corredores estratégicos como Turmequé, Villapinzón, Sotaquirá, Aguabaruna, Toca, Chivatá y Tensa, Sutatensa. También se impulsará el proyecto Villa de Leyva Arcabuco, con respaldo del Ministerio de Transporte. Las autoridades señalaron que los convenios ya cuentan con mecanismos administrativos que permitirán acelerar la ejecución de las obras durante la presente vigencia, mejorando la conectividad y el desarrollo regional. Bogotá. Información circular nacional. El gobierno nacional recordó que este fin de semana regirá la ley seca en todo el país, con motivo de la segunda vuelta presidencial. La medida comenzará a las 6 de la tarde del sábado y se extenderá hasta las 12 del mediodía del lunes, con el fin de garantizar el orden público y la seguridad durante la jornada electoral. Durante este periodo estará prohibida la venta y el consumo de bebidas alcohólicas en espacios públicos y establecimientos autorizados. Las autoridades advirtieron que quienes incumplen la norma podrán enfrentar multas, cierre temporal de negocios y otras sanciones contempladas en la ley. Bogotá. Colpensiones anunció que incrementará la mesada pensional de los afiliados que continúen cotizando después de cumplir los requisitos mínimos de jubilación. Este beneficio aplica para quienes superen las 1.300 semanas en hombres y 1.250 semanas en mujeres en el régimen de prima media. Las semanas adicionales permiten aumentar la tasa de reemplazo, lo que eleva el valor final de la pensión mensual. Por cada 50 semanas extra cotizadas, el afiliado puede recibir un incremento de 1,5 puntos porcentuales sin superar el 80% del IBL. La entidad recomienda a los trabajadores revisar su historia laboral para garantizar el correcto registro de sus aportes. Chivor, Valle de Tenza. La Alcaldía de Chivor, en articulación con el Hospital Regional Valle de Tenza S y el Plan de Intervenciones Colectivas, PIC, realizará una jornada de salud el próximo 5 de julio en el Parque Principal del municipio entre las 9 de la mañana y las 2 de la tarde. La actividad ofrecerá servicios de enfermería, vacunación, odontología, medicina general, psicología, planificación familiar, citologías y examen de mama. La iniciativa busca fortalecer la prevención de enfermedades y promover el cuidado integral de la salud de la población. Las autoridades hicieron un llamado a las familias chiboreñas para que participen y aprovechen esta jornada de atención gratuita y oportuna. Atención, Soatá, provincia del Norte. El municipio de Soatá se prepara para vivir una nueva edición de las tradicionales fiestas de la Virgen del Carmen, una de las celebraciones más representativas de la provincia del Norte de Boyacá. Como parte de la programación, el próximo 28 de junio se presentará el grupo Instinto, que pondrá el ambiente musical en una jornada de integración y alegría. El comité organizador y los transportadores de Soatá invitaron a residentes y visitantes a participar de esta festividad que reúne a las familias y fortalece las tradiciones culturales y religiosas del municipio. Se espera una amplia asistencia de turistas y amantes de la música para disfrutar de esta gran celebración. Atención, Tunja. El Instituto de Tránsito de Boyacá Boy informó que fue restablecido el tránsito vehicular en el corredor cruce ruta 45 2 y medio Otanche 6006 entre los sectores PR 72 y PR 82 luego de superar la emergencia ocasionada por las fuertes lluvias. Las precipitaciones habían provocado la caída de árboles y rocas sobre la vía, afectando la movilidad en este importante corredor del occidente boyacense. Gracias a las labores de atención y remoción de material, se logró la reapertura del tramo y la normalización del paso de vehículos. Las autoridades recomendaron a los conductores transitar con precaución y mantenerse atentos a las condiciones climáticas ante la posibilidad de nuevas emergencias por la temporada de lluvias. Registro Informativo Departamental, Soatá. El municipio de Soatá avanza en la culminación de las obras de su plaza de mercado gracias a la asignación de 3.212 millones por parte del Gobierno Nacional y Prosperidad Social. Los recursos gestionados por la Administración Municipal serán destinados a la terminación, remodelación y adecuación de este importante escenario comercial mediante el Convenio 342 de 2025. La obra beneficiará a comerciantes productores campesinos, fortaleciendo la comercialización y el abastecimiento de productos de la región. La Plaza de Mercado se consolida como un proyecto estratégico para dinamizar la economía local y generar mayores oportunidades para el desarrollo del municipio y su sector rural. Atención, Tunja. Información circular. La Alcaldía de esta capital decretó ley seca desde las 6 de la tarde el sábado 20 de junio hasta las 12 del mediodía del lunes 22 de junio, con el propósito de garantizar la seguridad y el orden público durante las elecciones presidenciales del 21 de junio. La medida también contempla la prohibición de circulación de parrillero en motocicletas y de servicios de mudanza durante el fin de semana electoral. Además, la ciudad contará con 7 fiscales, 4 de ellos dedicados al seguimiento de posibles delitos electorales. Las autoridades esperan que la jornada en los 12 puestos de votación habilitados se desarrolle en total normalidad y transparencia.
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0: El periódico impreso y digital A3QAP registra las noticias internacionales más relevantes de las últimas horas. Los primeros buques de gran calado vuelven a cruzar el estrecho de Hormuz tras 110 días de cierre. Bolivia exigió una tregua a quienes bloquean carreteras como condición para avanzar en los diálogos. El petróleo subió, pero se mantiene por debajo de los $80. Científicos enviarán semillas de uva al espacio para estudiar su genética y elaborar vino. Desarrollan una nariz electrónica que permite distinguir alimentos en mal estado. Crear una inteligencia artificial capaz de hacer videos con audio y voz humana en segundos.
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0: El periódico impreso y digital Mundo Noticias A3QAP presenta la síntesis de los sucesos que son noticia hoy en Colombia. Buscan reglamentar trabajo nocturno en el país. Director de la DIAN dice que meta de recaudo se superó en el mes de mayo. Industria siderúrgica, química, agrícola y sector tecnológico podrían ser los más impactados por el fenómeno del Niño. Confirman que en Bogotá no habrá racionamiento de agua durante el fenómeno del Niño. Se cayó la reforma que buscaba cambiar las reglas del consumo para los colombianos. La DIAN devolverá saldos a favor de forma automática. 1,3 millones de hogares no tienen servicios básicos y cerrar la brecha costaría 32 billones, alerta la Contraloría Nacional de Colombia. Lanzan primera póliza para procedimientos estéticos en medio del aumento de alertas por tratamientos irregulares. ANIF advierte que la reducción de la pobreza exige más empleos productivos y mejor remunerados. Colombia suma cerca de 270 centros comerciales en 60 ciudades.
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0: Celebraciones y acontecimientos históricos de un día como hoy. Hoy es el Día Internacional para la Eliminación de la Violencia Sexual en los Conflictos. Día Mundial del Paseo, jornada que invita a caminar con tranquilidad, disfrutar del entorno y promover el bienestar físico y mental. En 1865, abolición de la esclavitud en Texas. Con el anuncio de la libertad de los últimos esclavos en Texas, hecho que dio origen a la celebración del Día de la Emancipación en los Estados Unidos. En el año 1849, el gobierno José Hilario López impulsó reformas liberales que posteriormente conducirían a la abolición definitiva de la esclavitud en el país. En el año 1884 falleció Juan Bautista Alberdi, considerado uno de los principales inspiradores de la Constitución Argentina en 1853. Reporte del tiempo para el área metropolitana del centro del departamento de Boyacá. Se pronostica que en la madrugada mañana el cielo esté nublado con temperaturas entre 9 y 10 grados centígrados. Se proyecta que la mañana el cielo esté soleado con temperaturas entre 9 y 17 grados. Se anticipa que en la tarde el cielo esté nublado con probabilidad de llovizna del 40% y con temperaturas entre 12 y 17 grados centígrados. Se prevé que en la noche el cielo esté nublado con temperaturas entre 10 y 11 grados centígrados. Pico y placa para la ciudad de Tunja. La medida aplicará este lunes para vehículos con placas terminadas en 3 y 4 en un horario que comprende de 6 de la mañana a 8 de la noche. Pico y placa para la ciudad de Bogotá. La medida aplicará este lunes para vehículos con placas terminadas en 1, 2, 3, 4 y 5 en un horario que comprende de 6 de la mañana a 9 de la noche. Presentó Mundo Noticias Luis Enrique Osorio Muñoz, licencia 4350 del Ministerio de Comunicaciones de Colombia. Quedamos a 3QAP.
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2: Esa es la hora, es la una. 31 minutos.
3: La una y 31 minutos.
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6: A las 2:04 minutos, salud y saludos para todos nuestros amigos, como siempre, que están disfrutando de una excelente tarde hoy, viernes 19 del mes de junio. Para todos siempre les estamos deseando una tarde muy optimista, un fin de semana en paz, con tranquilidad y por supuesto usted sigue escuchando las canciones que nos traen los momentos muy especiales, solamente aquí en esta programación de Botando Corriente. La dirección ejecutiva es de Luis Enrique Osorio Muñoz. Presenta y programa Ramón Vargas Sandoval. Somos el otro color de la radio, el otro color de la música. WhatsApp para que usted programe al 317-447-8545. Saludos para nuestros amigos que nos escuchan a través de www.cristalboyacá.com. Como siempre, nuestro saludo a los profesionales del volante, a las amas de casa, a los diferentes oyentes en los centros comerciales, al igual que para los municipios que hacen parte del área metropolitana de la capital de Boyacá. Temperatura muy especial, agradable para convivir, para agradar, para servir a todos nuestros amigos con los mejores momentos. Hoy, 19 de junio, bienvenidos, Botando Corriente.
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6: La canción Maldita Traición canta Alzate.

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0: Son las 2 de la tarde, 12 minutos y las cosas no cambian. Cambiamos nosotros. Para nuestros oyentes en el barrio El Paraíso, barrio Las Nieves, barrio Los Muiscas, a esta hora también nuestra señal acompaña a nuestros amigos en el Centro Comercial 450 años. Muchas gracias a todos estos amigos por conectarse, por estar también con nosotros en esta buena tarde de el viernes 19 de junio. Y para enviar este saludo, como siempre, a mis amigos del municipio de Santa Cruz de Motavita, de Genesano, donde la gente es sana. Esta señal también está acompañando en esta tarde a nuestros amigos, los profesionales del volante. Ellos siempre están prestando un excelente servicio y están disfrutando de una muy buena tarde con la música de Botando Corriente.
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0: La voz del siempre Antonio Aguilar, La Martina.

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0: La tarde aquí en Cristal con las mejores canciones, 2 de la tarde, 20 minutos. Saludo para nuestros amigos en el barrio El Carmen, barrio Asís, para saludar como siempre a los oyentes en el barrio Las Nieves, en el barrio Mesopotamia, y para todos nuestros oyentes en el municipio de Tuta, la tierra del Gache. Saludo para mis amigos de Soracá, en la vereda Chaine, Julio Jiménez. También está Norberto Amaya, que nos escucha siempre en el barrio 20 de Julio. También Alfonso Molina, como siempre, él está disfrutando de una excelente tarde en el Mirador Escandinavo. Con la mano arriba, muchas gracias, Alfonso Caicedo, disfrutando de una tarde excelente y saboreando un rico café. Todas estas canciones están aquí programadas y usted las puede pedir al 317-447-8545, Votando Corriente.
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0: Una buena canción dedicada a Boyacá es el maestro Amir Boscano. Recordamos qué bonito es Boyacá.

0: A las 2:27 minutos, la Policía Metropolitana de Tunja propinó contundente golpe al tráfico local de estupefacientes. El coronel Javier Gustavo Lemus Pinto, comandante de la institución, reveló que la operación permitió la desmantelación de la estructura criminal Los Quisquis, dedicada a la venta de sustancias alucinógenas en varios barrios de la capital boyacense. Un contundente golpe contra el tráfico, pues, propinó la Policía Metropolitana de la capital con la desarticulación del grupo delincuencial común organizado conocido como Los Quisquis, estructura señalada de distribuir sustancias alucinógenas en diferentes sectores de la ciudad de Tunja. El anuncio, pues, fue realizado por el comandante de la Policía Metropolitana, coronel Javier Gustavo Lemus Pinto, durante una rueda de prensa en la que destacó los resultados de la operación desarrollada en el marco de la ofensiva nacional contra el multicrimen y el delito. La acción fue liderada por la Seccional de Investigación Criminal SIGIN, en coordinación con la Secretaría de Inteligencia Policial CIPOL y la Fiscalía General de la Nación, tras 7 meses de investigación que concluyeron labores de vigilancia, seguimiento, entrevistas y recolección de elementos materiales probatorios. Las autoridades lograron obtener 3 órdenes de registro y allanamiento. Una buena noticia, porque felicitaciones a la Policía Metropolitana de Tunja por ese golpe certero al tráfico local de estupefacientes en nuestra ciudad de Tunja.
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0: Bueno, aquí están los rayos de Chuy Lubiano, La Piedrita.

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0: Son las 2:35 minutos y el corazón tiene razones que la razón ignora. Sabrosito a esta hora compartir un rico café con todos nuestros amigos en el barrio El Paraíso. También el saludo para Edgar Cartagena en el barrio La Fuente en la tercera etapa. Mari Ráquira, que siempre nos escucha ya en la vereda de Chaine del municipio de Soracá. Por supuesto, mis amigos de Tibaná, la familia Galindo, en especial a José. Y por supuesto, como siempre, Yolanda Chaparro, infaltable. Todos los días ella labora ya en su taller de modistería y se deja acompañar con todas estas canciones. Saludo para todos estos amigos que siempre están con nosotros disfrutando de las buenas tardes, de las buenas canciones. Y para nuestros amigos en el barrio San Ignacio, muchas gracias. Por supuesto, para la sintonía de la familia Santana y para nuestros amigos en el barrio Mesopotamia y en el Alto de Villaluz, como siempre, muchas gracias. Deseándoles una muy buena tarde y un feliz fin de semana.
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0: La voz del italiano Aldo Ramazzotti, las cosas de la vida.

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0: La música siempre aquí, acompañando a nuestros amigos. Son las 2:44 minutos y Samacá mañana realizará la segunda edición de la Feria del Conductor, evento que reúne una oferta comercial, exhibiciones de motocicletas y servicios relacionados con el sector automotor en Samacá. Mañana, sábado, la segunda edición de la Feria del Conductor, una iniciativa de la alcaldía que va dirigida a los aficionados de los vehículos de 2 y 4 ruedas. Durante la jornada, los asistentes encontrarán espacios para la comercialización de motocicletas, accesorios de protección, kits de carretera, herramientas, seguros y trámites vehiculares, además del stand financiero y comercial. El evento también contará con una exhibición de motocicletas y la participación de centros de diagnóstico automotor que ofrecerán agendamiento sobre la revisión técnico-mecánica. Mañana entonces usted puede ir a Samacá a esta segunda edición de la Feria del Conductor. Son las 2:45 minutos, botando corriente.
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0: Canta Giovanni Ayala, piensa en mí.
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0: Avanza la tarde, 9 minutos nos separan de las 3 y recordemos que si queremos algo que nunca tuvimos, pues debemos hacer algo que nunca hicimos. ¿Qué tal la sintonía para nuestros amigos en el municipio de Samacá? Y por supuesto la familia Parra, muchas gracias a esta hora. También saludamos a los oyentes, la familia Rojas en Santa Cruz de Motavita, nuestros amigos en el municipio de Viracachá, y a todos los amigos del Mirador Escandinavo, Alfonso Caicedo, don Julio Jiménez, siempre allá en la vereda China de Soracá, disfrutando de una excelente tarde este viernes 19 de junio. Les recuerdo que usted está programando canciones al 317-447-8545.
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0: Los Elegantes de Jerez, tú.

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4: Son las 3 de la tarde, son las 3 en punto. Iniciamos como siempre una nueva hora para disfrutar con todos ustedes canciones que le están acompañando en su trabajo, en su descanso, en cualquiera que sea su actividad. Algunos ya están en la capital de Boyacá, van a cumplir pues con ese sagrado deber de votar. Para todos ellos nuestro saludo y por supuesto a todos los oyentes en los diferentes municipios. Hay 123 que hacen parte de esta hermosa geografía de Boyacá. Usted está programando al 317-447-8545. Saludo para nuestros amigos en el barrio La María, barrio San Rafael, y para Asdrúbal Obregón en el barrio El Topo. Estamos votando corriente.
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4: El señor Argemiro Jaramillo con una canción de realidades. Estamos de pasada.

0: Avanza la tarde, son las 3:10 minutos y mucha atención porque Tunja anunció restricciones adicionales para la jornada electoral. Además de la ley seca, estarán prohibidos los drones, el transporte de parrillero en moto y el traslado de materiales como combustibles, mudanzas y cilindros de gas. Con este objetivo es garantizar el normal desarrollo de la jornada electoral que este domingo la alcaldía de Tunja anunció nuevas medidas de seguridad que se sumarán a la ley seca decretada por el gobierno nacional. A través del decreto 0143 del 2026, la administración municipal estableció que desde las 6 de la tarde de este sábado y hasta el mediodía del lunes quedará prohibido el transporte y disposición de residuos peligrosos, escombros, cilindros de gas, mudanzas, líquidos inflamables y combustibles. Asimismo, no se permitirá el uso de drones ni el transporte de parrillero en motocicleta. Estas disposiciones se suman a la prohibición de realizar propaganda electoral en espacios públicos y actos de carácter político en lugares públicos o abiertos al público. El incumplimiento de estas medidas podrán acarrear multas que van desde 4 hasta 32 salarios mínimos diarios legales vigentes, de acuerdo con lo establecido en la ley 1801 del 2016. Recuerde, Tunja tiene otras restricciones adicionales para esta jornada electoral de este domingo 21 de junio.
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0: Recordar el Viri es el estilo de Jorge Negrete, el Juan Charrasqueado.

0: en que suceda y otras hacen que suceda. Para saludar a nuestros amigos en el municipio de Viracachá, a la familia Rodríguez, a Carlos Rodríguez, también para Alfonso Molina en el barrio Las Nieves, barrio Mesopotamia. Esta señal la comparten y alegra los corazones de mis amigos en el departamento de Cundinamarca, en Gachalá, la familia Pineda.
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0: ¿Qué tal si eres tú?

La tarde aquí en Cristal con las canciones que usted quiere escuchar y que programa al 317-447-8545. Y algunas personas quieren que suceda, algunas desean.

0: Una vieja canción y composición de El Chinche Ulloa en esta voz de Daniel Santos, 5 centavitos. Y en noticias, de cara al segundo semestre del torneo de ascenso, Patriotas Boyacá anunció que Kevin Salazar, mediocampista, Darwin Palomeque, defensa, Sebastián Moreno, delantero, y Brian Fernández, delantero, no continuarán en la institución. El club boyacense no abordó sobre los motivos de sus salidas, solo agradeció a los jugadores por defender sus colores y les deseó éxitos. Cabe recordar que para esta nueva temporada el equipo lancero no podrá contratar nuevas figuras por una sanción, por lo que el cuerpo técnico liderado por Carlos Giraldo apostará por futbolistas de Boyacá. ¡Qué bien! Buena noticia de Patriotas, que anuncia pues el retiro de estos jugadores y tiene previsto la contratación de jugadores con el sabor y el físico de Boyacá. Son 3:25 minutos, botando corriente.
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0: Aquí está Don Andy Montañez, ¿cómo podré disimular?

0: El tiempo aquí es música, 27 minutos nos separan de las 4 de esta tarde, pues excelente, con una temperatura muy agradable. Vivimos la tarde del 19 de junio. Nuestros amigos en el barrio La Florida, Jorge Cipamocha, muchas gracias también por compartir y estar con nosotros a través de la frecuencia 98.3. Señal que acompaña a mis amigos de Sotaquirá, del municipio de Siachoque, y para todos los oyentes que siempre están disfrutando de una excelente tarde, de su trabajo, cualquiera que sea su actividad, o si a usted le gusta la buena música, comparte con nosotros esas tardes de 2 a 5, Botando Corriente.
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0: Es el señor Jorge Velosa y las 10 pulguitas.

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0: 20 minutos y serán las 4, y con un concierto de nueva generación carranguera, la Perla de Boyacá, Duitama, celebrará el Día del Padre. La presentación tendrá lugar este sábado en la noche y contará con la estudiantina de Culturama como telonera. El auditorio Luis Martín Mancipe de Culturama en Duitama será escenario este sábado de esta celebración de Día del Padre, con un concierto de la banda Nueva Generación Carranguera, agrupación conformada pues por jóvenes duitamenses de 14 a 18 años. Además de esta agrupación, la estudiantina de Culturama actuará como telonera y presentará un repertorio especial dedicado a la familia y a la cultura local. El recital se inicia a las 7 de la noche. La entrada tiene un costo de 10,000 pesos y podrá adquirirse en las instalaciones del auditorio. Un programa que usted puede vivirlo en familia en La Perla de Boyacá, con este concierto de Nueva Generación Carranguera para celebrar el Día del Padre.
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0: El Charrito Negro, usted, señora.

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0: En 10 minutos serán las 4 de la tarde. Es mejor ser odiado por lo que creemos que somos y no ser amado por lo que no somos. Porque si caminamos solos, pues iremos más rápido. Pero si caminamos acompañados, llegaremos más lejos. Un buen café a esta hora de la tarde, disfrutando hoy 19 de junio. Viernes 19 de junio, y saludando a nuestros amigos los profesionales del volante, las amas de casa, también para los oyentes en el barrio Las Quintas, Jorge Caicedo, para toda la familia García en la vereda Chaine de Soracá. También este saludo, como siempre, para nuestro gran amigo Fidel Motívar. Selección de canciones aquí en Botando Corriente.
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0: Llegan los Tijuanas, los Tucanes de Tijuana, el amor soñado.

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5: Falta ahora un minuto para las 4 de la tarde en este viernes, saludando a nuestros amigos, los conductores profesionales, al igual que las amas de casa, nuestros oyentes en los diferentes centros comerciales y también para todos los oyentes en www.cristalboyacá.com. Esta señal también comparte y alegra los corazones de mis amigos en Viracachá, Jorge Rodríguez, Luis Tibaduiza. Usted está programando a nuestro WhatsApp 317-447-8545, votando corriente.
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0: La tarde aquí en Cristal en este fin de semana con las canciones que usted quiere escuchar y que le acompañan en cualquiera que sea su actividad. Son las 4:08 minutos. El Mono Jaramillo sigue calentando. Una muy buena tarde en este fin de semana y saludando a nuestros amigos en el barrio Los Muiscas. También para la sintonía de nuestros amigos en el barrio Sativilla.
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0: La canción es con Alejandro Fernández, Es la Mujer.

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Unicentro, una actividad muy importante porque es el lanzamiento oficial del Festival del Maíz, el Sorbo y la Arepa, que estará en Ramiriquí, en la fiesta de San Pedro. Vamos a tener algunos detalles de lo que allí se está realizando en Unicentro con motivo de esta apertura del Festival del Maíz, el Sorbo y la Arepa en Ramiriquí.

0: Bueno, también un homenaje a la música regional. Estará Eider Ortiz acompañándonos también la versión 26 del Festival Internacional del Maíz.
1: Hola, soy Eider Ortiz, artista de música norteña. Les queremos extender la invitación para este 28 de junio. Estaremos en el Festival Internacional del Maíz, el Sorgo y la Arepa en Ramiquí, Boyacá. Así que ya saben, los esperamos por allá para que nos acompañen a disfrutar de los corridos que están pegando duro. No se lo pueden perder, los esperamos.

0: Bueno, y por supuesto no puede faltar la mejor música de Colombia, la música carranguera. Nos estará acompañando también Willy Carranga con todo su esplendor.
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2: Muy bien, ¿se le gusta la arepa? La arepa. Pero la arepa de maíz.
3: Ah, la de maíz, sí.
2: Te la tengo en Ramírez.
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2: Mi gente, vamos a estar este 28 de junio. Ramiriquí Boyacá nos abre las puertas y vaya de qué manera. Nada más y nada menos que en el 26º Festival del Maíz, el Sorbo y la Arepa.
4: Una invitación que nos hace nuestro amigo el señor alcalde Camilo Ávila Márquez, su esposa, la gestora social Alejandra Avendaño y toda la administración municipal.
2: Claro que sí, mi gente, vea, este 28 de junio, Ramiriquí Boyacá, estaremos ahí nosotros haciendo lo que yo le llamo la bendita carranga. Guarde la arepa, que nosotros llamamos carranga.

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1: Bueno, esta es la nómina de artistas que estaremos en el 26ª edición del Festival Internacional del Maíz, el Sorbo y la Arepa.
2: Bueno, pues creo que no hay excusa para no asistir durante estos 3 días de fiesta al municipio de Ramiriquí, Boyacá, señoras y señores, con todo este espectáculo cultural, folclórico, artístico que ha preparado, por supuesto, la administración municipal para llevar a cabo este gran evento en sus primeros 26 años. El Festival Internacional del Maíz, el Sorbo y la Arepa. Todos para Ramiriquí, señoras y señores. Todos para Ramiriquí, alcalde.
1: Bueno, damos también un saludo de bienvenida al doctor Wilmer Castellanos, que acaba de arribar a nuestro festival. También tenemos esa gran nómina de artistas locales, Jeffer García, un campesino ramiriquense, también nos estará acompañando en este bonito festival. El émulo de Darío Gómez, Edison Martínez, y por supuesto no puede pasar Chepe Rodríguez, puro sentimiento de la música popular. Son los artistas locales, porque siempre hemos buscado proyectar nuestros artistas para Colombia y el mundo también. Y también desde la vereda de Guayabal, nuestra vereda más lejos que limitamos con Chinavita, estará Son Fiestero, puro sabor, pura música. Ellos mismos construyen sus instrumentos desde la vereda, hacen la música campesina, y qué bueno que los podamos proyectar en ese Festival Internacional del Maíz, el Sorbo y la Arepa. Bienvenido, gracias, doctor.

0: Bueno, ahí está entonces, artistas de todo índole, de todos los gustos, para que la gente y todos los que estén presentes en el municipio de Ramiriquí vivan y se emocionen con cada muestra cultural, con cada actividad programada. Y al lado de todo este despliegue, señor alcalde, gestora, pues toda la parte gastronómica, que es única, todo lo que se vendrá para deleitar los mejores platos, lo mejor de la gastronomía que tiene nuestro municipio de Ramiriquí y por ende Boyacá y Colombia reunida allí en este majestuoso y maravilloso evento que le abre las puertas y le abre los brazos absolutamente a todos, señoras y señores. Y para que la fiesta siga, vamos ahora a llamar aquí a escena también a los integrantes del grupo de danzas, precisamente del municipio de Ramiriquí, que están preparados para entregarnos lo mejor de su repertorio. Muchísimas gracias. Les damos la cordial bienvenida a la Escuela de Danzas ICAL Tusuf. Muchas gracias por estar con nosotros ya preparados. También vamos a disfrutar de la parte musical, como ya lo vivimos en este gran marco y en el desfile que tuvimos para dar inicio a esta presentación de este maravilloso festival del municipio de Ramiriquí. Entonces, con un caluroso aplauso, señoras y señores, vamos a contagiarnos de la alegría, de la danza, de la música y del folclor boyacense y colombiano. Les voy a pedir a mis compañeros, ahí van a pasar por favor los amigos integrantes del grupo.
1: Pues bueno, estos son los detalles que se están viviendo, cumpliendo en Unicentro, en esta que es la apertura oficial, el lanzamiento oficial del sorbo y la arepa en la capital de la provincia de Márquez, en Ramiriquí. Ya todos los artistas y los detalles usted los podrá encontrar en la página Boyacá Radio y también a través de Andina Estéreo 95.1, que está transmitiendo y llevando pues todos estos detalles de lo que será este festival del sorbo y la arepa en Ramiriquí.
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0: 4:28 minutos y la Secretaría de Salud de Boyacá realizará este sábado la cuarta jornada departamental de vacunación 2026 en los 123 municipios de Boyacá, con el objeto pues, de fortalecer la protección de la población frente a enfermedades prevenibles mediante la inmunización. Entre las vacunas disponibles pues, se encuentran las destinadas a prevenir enfermedades como el virus del papiloma humano, sarampión, rubeola, fiebre amarilla, virus sincital respiratorio, además de la vacuna hexavalente que protege contra varias enfermedades infantiles. Desde la Secretaría de Salud hacen un llamado a padres de familia y cuidadores de la comunidad para que aprovechen esta jornada y acudan con sus documentos de identificación y carnet de vacunación, facilitando así la verificación y actualización de los esquemas correspondientes. Las autoridades sanitarias destacan que esta estrategia hace parte de las acciones permanentes para prevenir enfermedades inmunoprevenibles, reducir riesgos para la salud pública y garantizar una mayor protección en la población de los 123 municipios de Boyacá. Con esta nueva jornada, pues Boyacá busca continuar fortaleciendo sus indicadores de inmunización y promover una cultura de prevención que contribuya al bienestar de todos sus habitantes. Recuerde, mañana Boyacá realiza la cuarta jornada departamental de vacunación.
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0: La voz de don Cristian Nodal, de Los Besos Que Te Di.

0: Avanza el día. Son las 5. Un minuto.
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1: Cordial saludo. Bienvenidos. Coordinación General Junta Directiva Red Boy. Coordinación de contenido, Dora Beatriz García Cifuente y Orlando Niampira Maragón. Coordinación enlace de emisoras, Canela Alejandra Fandiño Rincón. Periodistas invitados, Pascual Ibagué, Andrés Granados y Juan Pablo Gómez. Dirección General, Luis Enrique Osorio Muñoz. Aquí las noticias. Información circular departamental, Tunja. La Registraduría Nacional del Estado Civil en Boyacá reiteró las restricciones al uso de teléfonos celulares durante la jornada de segunda vuelta presidencial con el propósito de garantizar la transparencia y proteger la libertad del voto. La medida estará vigente entre las 8 de la mañana a las 4 de la tarde y busca prevenir delitos como el constreñimiento al sufragio, el proselitismo y la toma de fotografías al tarjetón. Las autoridades aclararon que los ciudadanos podrán portar sus dispositivos, pero no utilizarlo dentro de los puestos de votación, salvo en casos relacionados con la autenticación de la cédula digital. Asimismo, se hizo un llamado a votar temprano y denunciar cualquier irregularidad ante los organismos de control. En Boyacá, los 398 puestos de votación habilitados se encuentran listos para el desarrollo de la jornada democrática. Registro Informativo Departamental, Tunja. Con la participación de representantes de los 123 municipios de Boyacá, en Tunja se desarrolló un encuentro técnico orientado a fortalecer la gestión de los pasivos pensionales del sector educativo. La jornada fue liderada por la Secretaría de Hacienda y Educación de Boyacá, en articulación con la FIDU Previsora y el Fondo Nacional de Prestaciones Sociales del Magisterio, FOMAC. Durante el encuentro se revisaron las obligaciones vigentes, se validaron bases de datos y se identificaron inconsistencias que impactan las finanzas de las entidades territoriales. Asimismo, se analizaron alternativas de pago y estrategias para depurar una cartera acumulada durante varios años. Registro Informativo Departamental, Tunja. Un total de 47 agricultores y apicultores de 14 municipios de Boyacá recibieron la certificación del Instituto Colombiano Agropecuario ICA por la implementación de buenas prácticas agrícolas y apícolas en sus predios. El reconocimiento fue otorgado tras culminar exitosamente un proceso de formación, acompañamiento técnico y verificación en campo. La iniciativa, liderada por el Gobierno de Boyacá en articulación con la ANDI, el ICA y las alcaldías municipales, busca fortalecer un campo más sostenible, productivo y competitivo. Con esta estrategia se promueve la calidad de los productos, la protección del medio ambiente y el desarrollo económico de las comunidades rurales de Boyacá.
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2: Estamos informando de Cristal Boyacá 98.3. En la información que tenemos preparada para el día de hoy, comenzamos hablando de lo que se ha hecho por parte de la Policía Nacional, donde se habla que se construye entornos seguros para protección de la comunidad soracense, y por eso en compañía de la dinamizadora EMCAC y la Policía Comunitaria de la estación del municipio de Soracá se realizó campaña de prevención sobre violencia intrafamiliar, hurto a residencia y abigueato, brindando recomendaciones de autoprotección, promoviendo la denuncia oportuna y socializando las líneas de atención 123-155 y el número de la estación de policía de Soracá 310-778-7660, con el fin de fortalecer la seguridad y convivencia ciudadana. De otro lado, en Soracá también se construye el futuro desde la participación ciudadana y se está invitando a toda la comunidad a ser parte del plan decenal Boyacá Segura 2036 y compartir su visión sobre cómo imaginan el departamento en los próximos 10 años. La opinión es importante para fortalecer la seguridad, la convivencia y el bienestar de los territorios. Por eso se está invitando a que participen escaneando un código QR e ingresando a un enlace del departamento de Boyacá y la alcaldía del municipio de Soracá. Eso entonces lo que se tiene listo y pendiente para próximos días. De otro lado, el alcalde del municipio de Soracá dice que con éxito se realizarán las coordinaciones de los municipios del área metropolitana para este plan Democracia Garantizando la Seguridad y Democracia 2026 para este domingo 21 del mes de junio. Camilo Bernal Yanquén, alcalde del municipio de Soracá, habla que con éxito se realizó las coordinaciones por los municipios del área metropolitana de la ciudad de Tunja para lo que serán las elecciones de este 21 del mes de junio, la segunda vuelta presidencial, donde da su reporte el alcalde del municipio de Soracá.
3: Nada, mi coronel Javier Lemus, la presencia acá en nuestro municipio de Soracá con nuestro comandante de la estación Soracá, finiquitando ya lo que será este 21 de junio nuestras elecciones de segunda vuelta, garantizando la seguridad, pero sobre todo el poder ejercer el derecho y el deber del voto a toda la comunidad del municipio de Soracá.
4: Hoy quiero darle un agradecimiento muy especial a la Policía Nacional, aquí en cabeza del general Javier Lemus, que vino hoy a nuestro municipio. Estamos ultimando detalles para las elecciones del próximo domingo. Invitamos a todas las comunidades y a Choque a que se haga presente y que vengan a sufragar ese derecho que tenemos de elegir.
2: Ahí también estaba hablando el alcalde del municipio de Siachoque. En la información desde Cristal Boyacá 98.3 del municipio de Soracá, para el noticiero Red Boy, porque Red Boy es noticia.
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1: Partido departamental, Turmequé. La construcción de la nueva sede de la S Hospital Baudilio Acero de Turmequé alcanza un avance del 49%, consolidándose como una de las obras más importantes para el fortalecimiento de la red hospitalaria en la provincia de Márquez. La Secretaría de Salud de Boyacá, a través de la Oficina Asesora para la Gestión Estratégica del Sector Salud, realizó una visita de acompañamiento técnico y seguimiento al proyecto financiado con recursos del Ministerio de Salud y Protección Social. La moderna infraestructura permitirá ampliar la capacidad de atención y mejorar la calidad de los servicios médicos. Además, beneficiará a cientos de habitantes de Turmequé y municipios vecinos, garantizando una atención más oportuna, digna y eficiente para la comunidad en general. Garagoa, Sultana del Valle de Tenza. El hospital regional de esta parte de Boyacá, ubicado en Garagoa, anunció que el próximo 19 de junio iniciará el traslado del servicio de urgencias a su nueva sede como parte de un proceso de modernización de la infraestructura hospitalaria. La entidad señaló que este cambio permitirá ofrecer espacios más seguros, cómodos y adecuados para la atención de los usuarios de Garagoa y los demás municipios, continuidad del servicio para evitar afectaciones a la comunidad. Las directivas del centro asistencial agradecieron la comprensión y el apoyo de la ciudadanía en este importante proceso de fortalecimiento del sistema de salud regional. Bogotá. Las autoridades ambientales alertaron que un bosque afectado por incendios forestales puede tardar hasta 80 años en recuperarse, un riesgo que aumenta con las altas temperaturas generadas por el fenómeno del Niño. Las conflagraciones no solo destruyen la flora y la fauna, sino que también comprometen las fuentes de agua, deterioran la calidad del aire y afectan la economía de las comunidades rurales. Ante esta situación, se hizo un llamado a la ciudadanía para evitar fogatas y quemas, retirar la vegetación seca y reportar cualquier emergencia la línea 123. Las entidades reiteraron que la prevención y la respuesta oportuna son fundamentales para proteger los ecosistemas y evitar graves daños ambientales.
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5: Para todas las emisoras comunitarias de la red de emisoras comunitarias de Boyacá. Desde el municipio de Otanche, este es el informe que tenemos para hoy.
6: A un juez griego le pidió un amigo cantante que por la amistad que tenía con él fallara en contra de la ley. Y el juez le respondió: ¿y si yo le pidiera que por la amistad que me tienes desafinaras cuando estás cantando un solo en el teatro, lo harías? Viernes 19 de junio. Hacemos memoria de San Romualdo. El Evangelio lo tomamos de San Mateo en el capítulo 6, versículos 19 al 23. En aquel tiempo dijo Jesús a sus discípulos: no amontonéis tesoros en la tierra, donde la polilla y la carcoma lo roen, donde los ladrones abren boquetes y lo roban. Amontonad tesoros en el cielo, donde no hay polilla ni carcoma que lo roan, ni ladrones que abran boquetes y se lo roben. Porque donde está tu tesoro, allí está tu corazón. La lámpara del cuerpo es el ojo, y si tu ojo está sano, tu cuerpo entero tendrá luz, y si tu ojo está enfermo, tu cuerpo entero estará a oscuras. Si la única luz que tienes está oscura, ¿cuánta será la oscuridad? Palabra del Señor. Cuando uno lee este texto, piensa entonces los tesoros de la vida. ¿El buscar el bienestar está mal? ¿El buscar tal vez tener una casa bonita, un vehículo, un buen trabajo, estar cómodos en el mundo, está mal? Y no se trata de eso, sino del apego que muchas veces tenemos a las riquezas, que por tanto apego a la riqueza no hay tiempo para Dios, no hay tiempo para hacerle el bien al otro. Por eso el Señor nos invita a que atesoremos tesoros en el cielo con las buenas obras de caridad, con el buen comportamiento, con el buscar el desarrollo y el bien del otro, hacer que el otro también disfrute del mundo adecuadamente. Allí donde está tu tesoro, allí está tu corazón. Y esa riqueza no es solo material, es también esa riqueza psicológica que tenemos en el alma, en el corazón. Una persona,

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1: Información de interés general, Tunja. Boyacá contará con la primera escuela agroecológica para jóvenes rurales gracias a la entrega de la finca El Aliso, un predio de más de 15 hectáreas ubicado en la vereda del resguardo del municipio de Tuta y recuperado por la Sociedad de Activos Especiales. El espacio será destinado a la formación, la innovación y la producción sostenible de las nuevas generaciones campesinas. La iniciativa busca fortalecer el relevo generacional en el campo, promover la permanencia de los jóvenes en las zonas rurales y fomentar modelos productivos basados en la agroecología y el cuidado del medio ambiente. Lo que antes estuvo ligado a economías ilegales, hoy se convierte en un escenario de oportunidades, conocimiento y desarrollo para el campo boyacense. Atención, Tunja. La ciudad de Tunja dio un paso significativo en el fortalecimiento de la participación juvenil con la aprobación de las agendas juveniles, construidas mediante procesos de diálogo y concertación entre las instituciones y las nuevas generaciones. Estas agendas se convierten en una hoja de ruta para impulsar acciones en educación, empleo, cultura y participación ciudadana. La iniciativa busca promover espacios de inclusión, liderazgo y mayores oportunidades para las y los jóvenes de la capital boyacense. La administración municipal destacó que este avance reconoce a las juventudes como actores fundamentales en el desarrollo social, económico y comunitario de la ciudad. Registro Informativo Departamental, Tunja. Cuatro procesos literarios de Boyacá fueron seleccionados para integrar la Red de Escritura Creativa y Tertulias Literarias 2026, uno de los programas más importantes del país en promoción de la lectura y la escritura. Las iniciativas escogidas corresponden a los municipios de Duitama con el Club Literario Noches Blancas y la tertulia A Viva Voz de Paz del Río con el proyecto Leo en Paz y Sogamoso con el Club Literario Ilustres Desconocidos. Los espacios seleccionados accederán a procesos de formación, encuentros nacionales y convocatorias editoriales que fortalecerán su labor cultural.
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2: Un contundente golpe contra el tráfico local de estupefacientes propinó la Policía Metropolitana de Tunja con la desarticulación del grupo denominado Los Quisquis, estructura señalada de distribuir sustancias alucinógenas en diferentes sectores de la capital boyacense. El anuncio fue realizado por el comandante de la Policía Metropolitana de Tunja, coronel Javier Gustavo Lemus Pinto, durante una rueda de prensa en la que destacó los resultados de la operación desarrollada en el marco de la Ofensiva Nacional contra el Multicrimen y el Delito, donde también dio a conocer dispositivos para las elecciones del próximo domingo. Escuchemos.
3: Mediante trabajo de investigación durante 7 meses, nuestros investigadores de SIGIN, de inteligencia y con el trabajo articulado de la recolección de información de algunos gestores de nuestro grupo de policía comunitaria, logramos desarticular un grupo de delincuencia común organizada dedicada al narcomenudeo, al microtráfico en algunos sectores de la ciudad de Tuna. Mediante la orden de 3 allanamientos se logró la captura de 6 personas dedicadas a la comercialización de estupefacientes en algunos sectores de la ciudad de Tuna, especialmente en el sector sur, en donde logramos afectar a esta estructura, la cual tenía su injerencia en el barrio Antonia Santos, en el barrio San Francisco, Las Américas, Las Nieves y en el sector del Bosque de la República. Definitivamente es una operación que da muestra del trabajo articulado entre la policía y la comunidad, porque gracias al trabajo de los gestores de policía comunitaria, de las mismas patrullas de vigilancia, se fortaleció esta investigación con la recolección de información, con los datos, las fotografías, algunos testimonios, y esto pues da como resultado este trabajo en donde estas personas que se dedicaban a este negocio ilícito fueron capturadas. Alias Mandarín, que era el líder de la estructura, alias Búcaro, coordinador de la distribución, alias Tatiana, Winson,

0: la negra y Josito, que eran los encargados de la expender pacientes en estos sectores. Importante resaltar aquí ese trabajo articulado entre los investigadores, entre la policía uniformada, la patrulla, la patrulla de vigilancia, nuestros gestores comunitarios, y esos trabajos que se vienen realizando de recolección de información en los centros de integración comunitaria, que ha sido importante, y le agradezco a la comunidad que se siga vinculando con ese trabajo, que definitivamente esta información es vital para que estas estructuras sigan saliendo de circulación en algunos sectores, especialmente de la ciudad de Tuna.
1: Con estos resultados, ¿cuántas bandas se han capturado, se han desmantelado en Tuna?
0: Bueno, este año hemos llegado a una cifra importante de más de 100 kilos de estupefacientes incautados, alrededor del 30% más que el año pasado. Perdón, del 60% casi del año pasado. El año pasado a esta época llevamos 64 kilos, este año llevamos 102 kilos de estupefacientes incautados. Se han capturado 118 delincuentes por tráfico, fabricación o corte de estupefacientes, y también se han recolectado alrededor de 39 informaciones a través de los centros de integración comunitaria, que fortalecen definitivamente estas operaciones.
2: Allí, en este caso, hubo allanamientos y luego órdenes de captura y también extinción de dominio sobre esos predios.
0: Bueno, el proceso de investigación judicial sigue. Nosotros hicimos los tres allanamientos que autorizó el seno fiscal. Se capturaron estas 6 personas y obviamente el proceso judicial seguirá, y vamos a presentar establecimientos o los inmuebles en donde estaban esas personas para que, de acuerdo a las órdenes de la autoridad competente, investigan para la extinción de honor.
3: Bueno, con otro tema, mi colega, ahora yo visitando municipio por municipio, lo hemos visto en cada municipio, hablando con los alcaldes, obviamente recomendándoles que los pueblos ciudadanos indicados estén listos para este certamen que va a ser un...
0: Bueno, las reuniones de coordinación ya para nuestro certamen del día domingo están listas. Hemos ido en municipio a municipio, hablando con los señores alcaldes, con los señores secretarios de gobierno, con los registradores municipales, para dejar a punto este certamen. Se han hecho algunas recomendaciones y el apoyo total de la policía está dispuesto para ese día. El día sábado vamos a realizar la última visita por parte de los que van a estar encargados en cada uno de los puestos, los jefes de puesto y algunos uniformados que van a estar en cada municipio, para afinar ya el detalle. El día domingo a las 4 de la mañana formará el personal, a las 5 estará instalado el servicio en cada municipio, en cada puesto, y obviamente pues esperamos a las 7 de la mañana ya en reunión con el señor gobernador y con las alcaldías, pues hacer ese último, esa última reunión para instalar ya las elecciones. Entonces, invitamos a la comunidad para que asistan, ojalá temprano, que atiendan las recomendaciones de las autoridades electorales, de los uniformados, y ojalá que puedan ejercer el derecho lo más temprano para evitar inconvenientes.
2: En horas de la tarde, el ambiente se ha encaleado, pues la verdad es un tema de orden público en horas de la tarde, con cuántos uniformados se cuenta, cuando se va a pedir ese...
0: Bueno, para este certamen tenemos 1.227 policías, los cuales estarán distribuidos en los 15 municipios, el área metropolitana. Tenemos, perdón, 4 reacciones, las cuales atenderán cualquier requerimiento, cualquier sitio, cualquier mesa o puesto de votación, así como tenemos 2 dispositivos de atención a manifestación, en los cuales estarán estratégicamente aquí en Tuna, en Samacá, tenemos la reacción en nuestro COES, que va a estar pasando revista en cada uno de los municipios y cada uno de los puestos de votación. Esperamos pues que no suceda nada, porque pues las garantías están dadas y todas las reuniones de coordinación logística y de seguridad se dieron como está por teclado.
4: En otras zonas del país se han filtrado audios respecto a la intención de llevar a cabo desórdenes sociales. ¿Acá ustedes tienen alguna información de que se esté coordinando algo por el estilo ante la eventual derrota de uno de los candidatos?
3: Nosotros estamos preparados para cualquier situación. Nosotros hemos hecho los análisis y tenemos los cursos de acción ya preparados para eso. Pues hemos tenido suficiente tiempo y la coordinación con las autoridades administrativas y con la gobernación del departamento. Entonces, decirme y darle parte de tranquilidad a la comunidad de que pueden asistir a esta fiesta electoral, que ojalá lo hagan lo más temprano posible.
1: Desde la sede de la Policía Metropolitana de Tunja, con mucho gusto les informó Pascual Ibagué, porque Red Boy es noticia.
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6: Registro informativo departamental, Tunja. La Secretaría de Salud de Boyacá realizará este sábado la cuarta jornada departamental de vacunación de 2026 en los 123 municipios del departamento con el propósito de proteger la salud y prevenir enfermedades inmunoprevenibles. Entre las 8 de la mañana y las 4 de la tarde se aplicarán vacunas a niños menores de 6 años, adolescentes, gestantes, adultos y población priorizada. La jornada incluirá biológicos contra el virus del papiloma humano, sarampión, rubeola, fiebre amarilla, virus sincital, respiratorio y la vacuna hexavalente, entre otras. Las autoridades hicieron un llamado a las familias boyacenses para acudir a los puntos de vacunación públicos y privados habilitados. La iniciativa busca fortalecer las coberturas de inmunización y garantizar una mayor protección de la población en todo el departamento. Atención, Tunja. Las autoridades departamentales activaron un amplio dispositivo de seguridad para garantizar el normal desarrollo de la segunda vuelta presidencial el próximo domingo 21 de junio. Más de 6.035 uniformados de la Fuerza Pública fueron desplegados en los 123 municipios, junto con 29 fiscales, personal del Instituto Colombiano de Bienestar Familiar, Migración Colombia y organismos de control. La gobernación de Boyacá hizo un llamado a la convivencia, al respeto por la diferencia y la participación democrática en paz. En el departamento están habilitados para votar 1.039.293 ciudadanos y se espera mantener la alta participación registrada en la primera vuelta presidencial. Tunja, atención, información circular. La Secretaría de Salud de Boyacá y la S. Hospital Universitario de San Rafael de esta ciudad realizarán una jornada académica dirigida a profesionales de la salud de las provincias de Márquez, Centro, Ricaurte y Legupá para fortalecer el abordaje de las enfermedades no transmisibles. La capacitación se enfocará en la detección temprana, el manejo integral y la gestión del riesgo de patologías cardiovasculares, metabólicas, neurológicas, renales y oncológicas. Durante el encuentro se analizará la situación actual de estas enfermedades en el departamento y se actualizarán estrategias de atención y prevención. La iniciativa busca fortalecer las competencias del talento humano en salud y mejorar los resultados en la atención de la población boyacense.
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7: Bienvenidos a la información deportiva en el noticiero Red Boy. Entregamos el comunicado que se ha enviado por parte del equipo de Patriotas de Boyacá, comunicado oficial, donde reza lo siguiente: Patriotas de Boyacá informa a la opinión pública, medios de comunicación e hinchada en general que los jugadores Kevin Salazar, Darwin Palomeque, Sebastián Moreno y Brian Fernández no continuarán haciendo parte de nuestra institución. El club agradece su profesionalismo, compromiso y entrega durante el tiempo en el que defendieron nuestros colores, deseándoles éxitos en sus futuros proyectos personales y deportivos. Las puertas de Patriotas Boyacá siempre estarán abiertas para quienes aportaron el crecimiento de nuestra institución con esfuerzo y dedicación. A cada uno de ellos, gracias por vestir con orgullo la camiseta de Patriotas, Departamento de Comunicaciones Patriotas de Boyacá. Con eso entonces se informa que se van estos jugadores que hacían parte de la plantilla titular y de la charla que se había sostenido por parte nuestra hace algunos días con José David Guzmán, el vicepresidente de la institución, donde se estaba hablando de no poder contratar para el segundo semestre por una sanción que está vigente, pero que podrían entonces darle la mano a algunos jugadores de la sub-20. Esperaremos a ver si se comunican y nos ellos aclaran ese tema. De otro lado, también Copa Sport vestirá a Patriota Boyacá en esta nueva etapa institucional, y se ha dicho que el equipo de Boyacá informa a su afición, medios de comunicación y opinión pública en general, que la vinculación de Copa Sport como nuevo patrocinador oficial de la indumentaria deportiva del club. Esta alianza representa la unión entre dos instituciones boyacenses comprometidas con el crecimiento del deporte, el fortalecimiento del talento regional y la construcción de identidad alrededor de nuestro departamento. Copa Sport, empresa orgullosamente boyacense, trabajará de la mano con Patriotas Boyacá con el desarrollo y suministro de las prendas oficiales del equipo al club en sus diferentes competencias y procesos institucionales durante esta nueva etapa. Desde Patriotas Boyacá destacamos la importancia de generar alianzas con empresas de nuestra región, fortaleciendo el sentido y pertenencia y promoviendo el desarrollo del conjunto del fútbol boyacense. Agradecemos a Copa Sport por confiar en nuestro proyecto deportivo e institucional. Estamos seguros de que este camino continuará trayendo grandes resultados para ambos y parte de nuestra hinchada. Bienvenido a la familia Patriota, Departamento de Comunicaciones Patriotas de Boyacá. Pues esas dos noticias entonces, las que se han tejido en torno al cuadro del departamento de Boyacá en las últimas horas, y de las cuales pues estaremos pendientes para seguir difundiendo a todos y cada uno de nuestros oyentes. De otro lado, en días pasados, la delegación del departamento de Boyacá en boxeo tuvo significativos lugares y una participación masiva, como ya se lo habíamos contado a todos los oyentes del noticiero Red Boy. Pero es que el profesor José Moracén, quien es técnico del equipo de boxeo del departamento de Boyacá, pues nos ha dicho que se está trabajando para otro certamen nacional que se estará disputando la primera quincena del mes de julio. Escuchemos al profesor José Morazón, técnico del equipo boyacense.
8: Amigos de boxeo, incluyendo a Indeporte Boyacá, en la presencia del señor Fernando, que le ha dado mucho interés y nos ha ayudado muchísimo en que este deporte se vaya desarrollando, y ya nosotros somos referentes a nivel nacional. Lo hemos sido en otras categorías élite, pero bueno, todos conocen que ha sido con el aporte de atletas que se han preparado acá y sin embargo pertenecían a otro departamento. Pero lo bueno y todo elegante de todo esto que nos complace es que nosotros estamos haciendo boxeo con atletas de Boyacá. Y ya estamos dando muy buenos resultados para mi punto de vista, ¿no? Porque no habíamos participado nunca con más de 3-4 atletas. Ahora llevamos una delegación de 11 atletas y más del 50% regresaron con medallas. Entonces les decía que sí, obtuvimos 5 medallas de bronce, una de plata, y lo más importante, el elogio y la admiración de toda la federación, que nos dice que nuestros atletas fueron con un alto nivel técnico y que se pronostica que dentro de poco vamos a tener mejores resultados. Yo le comentaba a nuestros atletas mucho antes de salir, porque ya tengo referencia de que la zona de la costa y estos departamentos donde los atletas tienen un biotipo y entiéndase forma de vivir en la que se desarrollan un somatotipo muy fuerte. Ellos por lo general son fuertes, viven en unos lugares donde la forma de vida es un poquito diferente a la de acá. El calor casi siempre los hace moverse un poquito más, ser más fuerte, dedicarse a otro tipo de trabajo, y eso le da una complexión física diferente a la nuestra. Y nosotros supimos superar eso con buen nivel técnico. Esos departamentos, sobre todo lo que son Montería, Bolívar, bueno, todos esos departamentos que son costeños tienen un nivel bueno, porque además tienen una tradición de boxeo de mucho tiempo. Todos debemos recordar que Atlántico siempre fue el referente, pero también peleamos contra Bogotá, que tiene muchos recursos. Peleamos contra Valle, que tiene 21 entrenador, y además allí se atiende muy bien el boxeo, tienen muy buen presupuesto, y nosotros luchando con lo poquito que tenemos y la ayuda, gran ayuda que nos da Indeporte y los padres que también nos colaboran, pues hemos hecho un buen trabajo y lo seguiremos haciendo si Dios nos lo permite. Bueno, para la delegación de Boyacá, primero trabajo, porque nadie se quiere sin trabajo. Seguimos trabajando con algunas dificultades que ojalá pudiéramos un día resolverlas, pero bueno, ellos son internas ya. Pero ¿qué se viene? próximamente, para los días 15 del mes próximo, tenemos una competencia nacional élite. Y aquí son los mayores. Nosotros casi siempre hemos estado entre los primeros 5. A veces no hemos corrido al séptimo, pero volvemos otra vez al tercero, cuarto. Nosotros recordarles que en el 2019 fuimos campeones nacionales y en el 2023 no pudimos ratificar. Ahora nosotros, le digo sinceramente, no podemos optar por el primer lugar porque nosotros necesitamos reformar muchas cosas en la liga, otro entrenador de ayuda porque soy el único, que el presidente esté un poquito más cerca porque está distante por otras razones. Bueno, hay cosas que vamos a resolver, pero lo que sí le puedo pronosticar es que vamos a tener un buen desempeño, los atletas ya se están entrenando y del 15 al 4 de julio tenemos élite y vamos a tratar de dar lo mejor de sí, como siempre, en Bogotá. Esta es en Bogotá. Bueno, nosotros tenemos pronóstico de llevar 15, es pronóstico porque es una preselección, pero eso está en dependencia de en la preselección ahora en el campamento de entrenamiento que pensamos hacer aquí, si hay algunos que puedan, algún lesionado, alguno que tenga alguna dificultad, pues se quedaría, pero nosotros pronosticamos 15, pudiera ser entre 12 y 15 atletas. De hecho, le comento también que ahora para la próxima semana, día 26, 27 y 28, han confirmado las delegaciones de Arauca, Santander, Casanare, Huila, Bogotá, han confirmado venir a hacer sparring con nosotros en categorías juveniles y élites. ¿Por qué? Porque ellos están viendo que aquí está haciendo un buen boxeo para ellos y ellos quieren tener sparring con nosotros, guanteos, y entre ellos mismos. Entonces, nosotros le dijimos que sí, con gusto, lo esperamos, y eso va a ser muy bueno para nuestra preparación.
7: Eso entonces de lo que tiene que ver con el boxeo por parte del Instituto de Recreación y Deportes de Tunja y el ID de Boyacá, pues también hay noticias importantes. El comunicado que entrega el Instituto de Recreación y Deportes de Tunja dice que informa a la comunidad que con ocasión de la jornada de segunda vuelta presidencial que se llevará a cabo el domingo 21 de junio de 2026, se suspenderá las actividades misionales programadas para dicha fecha. Esta medida se adopta con el propósito de garantizar el normal desarrollo de la jornada democrática y en cumplimiento de las disposiciones emitidas por las autoridades competentes. En consecuencia, durante el domingo 21 de junio no se realizarán actividades de ciclovía, escuela de formación deportiva, promoción juvenil, programas dirigidos al adulto mayor, actividad de programas de discapacidad, así como los demás procesos institucionales desarrollados por el IRDED. Las actividades se retomarán con normalidad una vez finalice la jornada electoral. Atentamente, Ricardo Andrés Caro Guevara, gerente general. Por parte de Indeporte Boyacá también se entregó el comunicado que dice que el Instituto Departamental de Deporte de Boyacá informa a la ciudadanía en general que con motivo de la jornada electoral que se llevará a cabo en todo el país el próximo sábado 20 y domingo 21 de junio de 2026, el Coliseo Municipal ubicado en la Villa Olímpica de Tunja no estará dispuesto para la práctica deportiva, al ser destinado como puesto de votación por parte de la Registraduría Nacional del Estado Civil. De igual manera, se informa a todos los usuarios de la piscina departamental de los Andes que el escenario no estará abierto el día domingo 21. El servicio y acceso a los escenarios se restablecerá con normalidad el día lunes 22 de junio en horas habituales. Oficina de Comunicaciones de Indeporte Boyacá. Está entonces listo y claro lo que tiene que ver con lo que se va a realizar este fin de semana. De otro lado, en información que se entrega a todos los oyentes, hay que decir que las vacaciones recreativas llegan desde este lunes al IRDED. Se está invitando para que se prepare para vivir 2 semanas llenas de diversión, creatividad, juego, recreación y nuevas experiencias, y se está invitando a niños, niñas y adolescentes a disfrutar de actividades diseñadas para aprender, compartir y pasar unas vacaciones inolvidables. Se estará presente en los diferentes escenarios como el IRDED Norte, IRDED Sur, Bello Horizonte, La Colorada, Bolívar y Patriotas, de lunes 22 de junio al viernes 3 de julio de 8 de la mañana a 12 del mediodía. Eso en cuanto a las vacaciones recreativas. De otro lado, un nuevo espacio se está entregando para el deporte, la recreación y el bienestar de la comunidad. El Complejo Deportivo Recreativo del Sur Oriente ya es una realidad para las familias del barrio San Antonio y sectores aledaños, un escenario construido para promover la actividad física, la integración y el aprovechamiento del tiempo libre, un proyecto que tomó forma gracias al trabajo articulado entre entidades y los espacios de diálogo con la comunidad. Ricardo Caro, el gerente del IRDED, nos habla al respecto.
9: Queridos tunjanos, estamos en el Complejo Deportivo y Recreativo del Suroriente de Tunja, un espacio de aproximadamente 9.000 metros cuadrados, con sendero peatonal, con ciclorruta, con parques biosaludables, con parques infantiles, con canchas multifuncionales y con esta hermosa cancha sintética. Es una obra construida a través del Ministerio de Vivienda y el FINDETER, con el apoyo de la Administración Municipal. Es hecha para todos los tunjanos y esperamos llegar aquí con nuestros programas de recreación, con nuestras escuelas de formación deportivas, con los programas de adulto mayor y demás. Es una obra para todos los tunjanos que les estamos entregando el día de hoy. Muchas gracias al Ministerio de Vivienda, muchas gracias al FINDETER y esperamos que todos lo disfruten.
7: Ahí están los nuevos escenarios deportivos de la capital boyacense. Ha terminado los deportes con Orlando Niampira Maragón, porque Red Boy es noticia. Feliz fin de semana.
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6: Información circular departamental, Tunja. Comerciantes de la Plaza de Mercado del Norte de Tunja expresaron su rechazo a una posible reubicación del centro de abastecimiento al asegurar que no existen garantías ni un lugar definido para su traslado. Los vendedores afirmaron que el anuncio fue sorpresivo y que las autoridades no han presentado una propuesta concreta sobre el nuevo sitio de funcionamiento. Señalaron que la plaza es un importante motor económico para decenas de familias que dependen de esta actividad comercial. Por ello advirtieron que no abandonarán las instalaciones hasta contar con condiciones adecuadas y un proceso de diálogo y planificación que proteja sus derechos y su sustento económico. Atención Tunja. La Universidad Pedagógica y Tecnológica de Colombia abrió la convocatoria para la inscripción de representantes de graduados y graduadas ante los consejos de la facultad y comités de currículo de la institución. El proceso liderado por el Comité Electoral con apoyo de la Dirección de Tecnologías y Sistema de Información estará habilitado el 19 de junio al 3 de julio de 2021 hasta las 11:59 de la noche. Las elecciones se realizarán el próximo 29 de julio entre las 8 de la mañana y las 4 de la tarde mediante la modalidad de tarjetón electoral y papeleta. La iniciativa busca fortalecer la participación democrática y la representación de los egresados en los espacios de decisión académica de la universidad. Tunja, atención. El gobierno de Boyacá y el Departamento Nacional de Planeación anunciaron nuevos avances en el programa Pacto Boyacá Raíz y Futuro, que contempla importantes inversiones para el departamento. Entre los principales anuncios se destaca la destinación de 80 mil millones para obras en la provincia de Occidente y el avance de corredores estratégicos como Turmequé Villapinzón, Sotaquirá Agua Baruna, Toca Chivatá y Tensa Sutatensa. También se impulsará el proyecto Villa de Leyva Arcabuco, con respaldo del Ministerio de Transporte. Las autoridades señalaron que los convenios ya cuentan con mecanismos administrativos que permitirán acelerar la ejecución de las obras durante la presente vigencia, mejorando la conectividad y el desarrollo regional.
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10: Con las buenas tardes, saludamos a todos los oyentes de Red Boy en el departamento de Boyacá, presentándoles un cordial saludo en este viernes, ya fin de semana, y con información desde la ciudad de Sogamoso. Soy Felipe Izquierdo, director de los servicios informativos de la emisora comunitaria Sol Estéreo en los 99.1. Atención que autoridades estarían tras la pista de una red delincuencial dedicada a la falsificación de firmas y documentos para la venta de predios, pues es que el día de ayer, 18 de junio, al interior de la notaría primera de Sogamoso fueron capturados dos sujetos que presuntamente intentaban vender un lote valorizado en cerca de 540 millones de pesos, propiedad que no les pertenecía. pues este hecho fue confirmado por Alexander Merchan, quien es secretario de Seguridad y Convivencia en la ciudad de Sogamoso. Indicó también que las capturas se lograron gracias a un trabajo articulado con el Cuerpo Técnico de Investigación de la Fiscalía, el CTI. Pues el funcionario detalla también que esa red de criminal aparentemente operaba principalmente en las ciudades de Duitama y la ciudad de Sogamoso, y que ya se habían recibido múltiples quejas sobre falsificación en firmas de escrituras. Habíamos tenido conocimiento de esas irregularidades y de las investigaciones que permitieron la captura de esas dos personas, dijo el funcionario. Los detenidos fueron sorprendidos por el Cuerpo Técnico de Investigación de la Fiscalía al presentar un documento falso para realizar los trámites de venta de este predio. Pues las autoridades confirmaron que desde hace algún tiempo seguían la pista de esos casos, señalando que se trata de una organización criminal con un modus operandi muy estructurado. Pues según Merchan, algunas quejas también provenían de las notarías en Bogotá, lo que indica que una falsedad extendida en firmas, pues esta estructura criminal habría estudiado previamente los predios, realizado seguimiento a sus propietarios y aprovechando dicha información para moverse con facilidad, concluyó el secretario en Sogamoso. Pues con esta la información de la ciudad del Sol y del Acero en Sogamoso, se despide Felipe Izquierdo para Red Boy en la ciudad del Sol. Desde los 99.1 FM, Red Boy es noticia. Feliz fin de semana.
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6: Bogotá, información circular nacional. El gobierno nacional recordó que este fin de semana regirá la ley seca en todo el país, con motivo de la segunda vuelta presidencial. La medida comenzará a las 6 de la tarde del sábado y se extenderá hasta las 12 del mediodía del lunes, con el fin de garantizar el orden público y la seguridad durante la jornada electoral. Durante este periodo estará prohibida la venta y el consumo de bebidas alcohólicas en espacios públicos y establecimientos autorizados. Las autoridades advirtieron que quienes incumplan la norma podrán enfrentar multas, cierre temporal de negocios y otras sanciones contempladas en la ley. Bogotá. Colpensiones anunció que incrementará la mesada pensional de los afiliados que continúen cotizando después de cumplir los requisitos mínimos de jubilación. Este beneficio aplica para quienes superen las 1.300 semanas en hombres y 1.250 semanas en mujeres en el régimen de prima media. Las semanas adicionales permiten aumentar la tasa de reemplazo, lo que eleva el valor final de la pensión mensual. Por cada 50 semanas extra cotizadas, el afiliado puede recibir un incremento de 1,5 puntos porcentuales sin superar el 80% del IBL. La entidad recomienda a los trabajadores revisar su historia laboral para garantizar el correcto registro de sus aportes. Chibor, Valle de Tenza. La alcaldía de Chibor, en articulación con el Hospital Regional Valle de Tenza S y el Plan de Intervenciones Colectivas PIC, realizará una jornada de salud el próximo 5 de junio en el parque principal del municipio entre las 9 de la mañana y las 2 de la tarde. La actividad ofrecerá servicios de enfermería, vacunación, odontología, medicina general, psicología, planificación familiar, citologías y examen de mama. La iniciativa busca fortalecer la prevención de enfermedades y promover el cuidado integral de la salud de la población. Las autoridades hicieron un llamado a las familias chiboreñas para que participen y aprovechen esta jornada de atención gratuita y oportuna.
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11: Para la mesa de trabajo en el Tesoro Red Boy reciben un corte de saludo en esta mañana de viernes, una mañana soleada, ya que el día inmediatamente anterior tuvimos pronóstico de lluvias en horas de la noche y la madrugada. Les informamos que el municipio de Huicán amanece con problemas de fluido eléctrico. En este momento no hay servicio de energía eléctrica en el municipio de Huicán de la Sierra. Hace aproximadamente 4 horas que ya lleva este daño debido a las lluvias que se presentaron durante la noche de ayer jueves. Por otra parte, la registraduría ya tiene a disposición todo el listado de número de cédulas de las personas que el próximo domingo van a acceder su derecho al voto para presidente de la República de Colombia. Esta es la información que tenemos desde Huicán de la Sierra. Por otra parte, también se informa que el ICA sigue avanzando en sus planes de prevención contra la fiebre aftosa en semovientes. Por otra parte, también informamos que el cementerio del municipio de Huicán de la Sierra fue vandalizado hace 2 días. Varias lápidas fueron incineradas de sus propietarios y de momento no se sabe quién es o los responsables de este acontecimiento. Esa es toda la información que tenemos desde Huicán de la Sierra. Continúen en la mesa de trabajo de Noticieros Red Boy. Feliz día, feliz fin de semana.
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6: Atención, Soatá, provincia del Norte. El municipio de Soatá se prepara para vivir una nueva edición de las tradicionales fiestas de la Virgen del Carmen, una de las celebraciones más representativas de la provincia del Norte de Boyacá. Como parte de la programación, el próximo 28 de junio se presentará el grupo Instinto, que pondrá el ambiente musical en una jornada de integración y alegría. El comité organizador y los transportadores de Soatá invitaron a residentes y visitantes a participar de esta festividad que reúne a las familias y fortalece las tradiciones culturales y religiosas del municipio. Se espera una amplia asistencia de turistas y amantes de la música para disfrutar de esta gran celebración. Atención, Tunja. El Instituto de Tránsito de Boyacá y Boy informó que fue restablecido el tránsito vehicular en el corredor cruce ruta 45-2.5 o Tanche 6006 entre los sectores PR-72 y PR-82 luego de superar la emergencia ocasionada por las fuertes lluvias. Las precipitaciones habían provocado la caída de árboles y rocas sobre la vía, afectando la movilidad en este importante corredor del occidente boyacense. Gracias a las labores de atención y remoción de material, se logró la reapertura del tramo y la normalización del paso de vehículos. Las autoridades recomendaron a los conductores transitar con precaución y mantenerse atentos a las condiciones climáticas ante la posibilidad de nuevas emergencias por la temporada de lluvias. Registro informativo departamental, Soatá. El municipio de Soatá avanza en la culminación de las obras de su plaza de mercado gracias a la asignación de 3.212 millones por parte del Gobierno Nacional y Prosperidad Social. Los recursos gestionados por la Administración Municipal serán destinados a la terminación, remodelación y adecuación de este importante escenario comercial mediante el convenio 342 de 2025. La obra beneficiará a comerciantes productores campesinos, fortaleciendo la comercialización y el abastecimiento de productos de la región. La Plaza de Mercado se consolida como un proyecto estratégico para dinamizar la economía local y generar mayores oportunidades para el desarrollo del municipio y su sector rural.
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12: Desde la sala de redacción de boyacaradio.com les traemos los eventos de interés general que llegarán a nuestro departamento durante este fin de semana. En el Auditorio Luis Martín Mancipe de Culturama, Duitama, se presentará este sábado la agrupación musical Nueva Generación Carranguera en un concierto en homenaje al Día del Padre y que comenzará a las 7 de la noche. El Museo Arqueológico Eliezer Silva Celis de Sogamoso recibirá el solsticio de junio este sábado en un evento que comenzará a las 4 de la tarde y que se extenderá hasta las 7 de la noche. Dentro de la jornada, que tendrá entrada libre, se realizará un ritual del fuego y un círculo de la palabra. Asimismo, durante el día habrá una caminata desde el Museo Arqueológico hasta el Templo del Sol. La actividad tendrá un encuentro de salida a las 5:30 de la mañana y su salida será media hora después. En Cómbita, este domingo se realizará la Feria de Emprendimiento y Mercado Campesino, un evento organizado por la Alcaldía con el objetivo de apoyar a los productores locales. La actividad se realizará a partir de las 8 de la mañana en el parque principal. El municipio de Tuta está celebrando sus 250 años de fundación con un gran evento que contempla serenata, gastronomía, deportes, danza, música, mercados campesinos y actividades de integración. Este domingo tendrá la presentación artística de la Escuela de Música Raúl Sánchez Niño en el parque principal. a partir de las 11 de la mañana. Este lunes, el municipio de Eiza llevará a cabo el Desafío Juvenil, un evento de integración y diversión destinado a los jóvenes, en donde encontrarán 4 estaciones de destrezas, ingenio y diversión. San Luis de Gaceno se prepara para el Festival del Queso, que se realizará del 26 al 29 de junio. El evento contará con componentes ganaderos, musicales y gastronómicos y estarán abiertos tanto a locales como a visitantes. Se aproximan las fiestas de la Virgen del Carmen y el Concurso Nacional de Tractomulas de Tuyabanada. El 26 al 29 de junio, el municipio tendrá una programación de integración con actividades musicales, deportivas, culturales y ganaderas. Estas fueron algunas de las actividades de interés general que llegarán a nuestro departamento durante estos días de receso, informó desde la sala de redacción de boyacaradio.com Juan Pablo Gómez, porque Red Boy es noticia.
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6: Atención Tunja, información circular. La alcaldía de esta capital decretó ley seca desde las 6 de la tarde el sábado 20 de junio hasta las 12 del mediodía del lunes 22 de junio, con el propósito de garantizar la seguridad y el orden público durante las elecciones presidenciales del 21 de junio. La medida también contempla la prohibición de circulación de parrillero en motocicletas y de servicios de mudanza durante el fin de semana electoral. Además, la ciudad contará con 7 fiscales, 4 de ellos dedicados al seguimiento de posibles delitos electorales. Las autoridades esperan que la jornada en los 12 puestos de votación habilitados se desarrolle en total normalidad y transparencia. Registro informativo departamental, Villa de Leyva. El municipio de Villa de Leyva fue seleccionado entre 385 destinos postulados en la convocatoria Colombia Destino Astroturístico y quedó entre los 10 municipios del país beneficiados con equipos de observación astronómica. Gracias a esta iniciativa, la localidad recibió telescopios binoculares especializados, una cámara astrofotográfica, linternas láser astronómico y filtros solares para observación segura. Estos implementos fortalecerán la oferta de astroturismo y permitirán crear nuevas experiencias para visitantes y residentes. La administración municipal destacó que este reconocimiento consolida a Villa de Leyva como uno de los principales destinos turísticos y de observación del cielo en Colombia. El proyecto también impulsará el desarrollo económico y la promoción del turismo científico en la región. Tunja, atención, información circular. La Contraloría Municipal de esta capital inició una auditoría de cumplimiento para revisar la legalidad y ejecución de 2 millonarios convenios suscritos por la Administración Municipal en 2025, cuyo valor conjunto supera los 29 mil millones de pesos. Las investigaciones se centran en el contrato con la empresa de desarrollo territorial Don Matías SAS por más de 15.076 millones de pesos y en el convenio con el Fondo Mixto que supera los 14.000 millones de pesos tras varias adiciones. El organismo de control busca verificar el manejo de los recursos públicos y determinar si los procesos se ajustaron a la normatividad vigente. La auditoría hace parte de las acciones de vigilancia fiscal para garantizar la transparencia en la contratación pública del municipio. Presentó la información Luis Enrique Osorio Muñoz.
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1: Son las 6.
2: Te damos la hora. Son las 6.
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1: Son las 6:20.

0: damos la hora. Son las 6:32 minutos.
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1: Son las 6:51.

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